Esto es una alabanza para que se cante en todas las iglesias del mundo. Donde haya una reunión, un adorador, levantemos las manos al cielo y adoremos al Señor.

0: 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La familia, los hijos, matrimonio, dificultades, enfermedades, todo lo ponemos en tus manos. 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
1: Dios siempre tiene el control.
0: Vamos, canta.
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1: Son las 9 de la noche, 2 minutos.
2: Yo también creo. ¿Usted cree?

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1: Son las 9 de la noche, 52 minutos.

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0: Son las 10 de la noche, 43 minutos.
1: 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Acompáñenos durante toda esta jornada, porque hemos elegido las mejores y más hermosas alabanzas para acompañarles a quienes trabajan, a quienes descansan. 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

0: A esta hora, en el punto 148, estamos compartiendo nuestra programación musical cristiana. Acompáñanos durante toda esta jornada, porque hemos elegido las mejores y más hermosas alabanzas para acompañarles a quienes trabajan, a quienes descansan. 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
1: Son las 11 de la noche, 30 minutos.

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1: Son las 11 de la noche, 36 minutos.

Para quienes nos sintonizan, para quienes a esta hora están descansando, se quedó en casita junto a los suyos, aproveche entonces de compartir nuestra programación musical cristiana en Radio La Amistad de Tomé, .148 en esta jornada. Aquí hay más alabanzas a esta hora.

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4: Es la medianoche en todo el país.
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Hola, ¿qué tal amigos? Muy buenas noches. Muchas gracias por estar en la compañía de Radio La Amistad. A partir de este momento comenzamos a hacerles compañía por espacio de 6 horas en este trasnoche en Radio La Amistad. Bienvenidos.

Estamos como cada noche acompañándoles a ustedes con muy buenas canciones. Hemos escogido lo más selecto de nuestra discoteca para que en esta noche revisemos grandes temas musicales, nos entretengamos mientras vamos hacia el trabajo o quienes vienen saliendo de algún turno. Para quienes se vienen acercando hasta nuestra comuna a esta hora de la noche, también les saludamos y les invitamos a que permanezcan junto a nosotros. Somos sus amigos de Radio La Amistad en el punto 148 del dial en amplitud modulada. Y no se olvide que nos puede escuchar a través de la web en www.radiolaamistad.cl. 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

Esta es nuestra compañía, la música, las canciones lindas a esta hora de la madrugada, cuando estamos comenzando un nuevo día. Para usted que está cumpliendo algún turno a esta hora en el hospital, por ejemplo, a nuestros amigos del hospital de nuestra comuna, les enviamos un cariñoso saludo. Para usted que está acuartelado ahí en el cuerpo de bomberos, esperando, ¿cierto?, cualquier información, y que ojalá no haya nada esta noche y sea todo tranquilo. Pero siempre ustedes están alertas y atentos. Nuestros amigos

los bomberos. Para carabineros también saludamos cariñosamente a esta hora de la noche. Ellos también cumpliendo una labor importante en nuestra comuna. Para todos ustedes, un abrazo cariñoso de sus amigos.

0: en Radio La Amistad, haciéndole compañía en esta noche. Estamos acompañándoles en estas primeras horas del día con los temas musicales que hemos escogido especialmente para ustedes. Les recordamos que nuestro teléfono es el 44-299-7157. Se lo repetimos, es el 44-299-7157. Continuamos con más canciones en Radio La Amistad.
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En su compañía, Radio La Amistad, la radio regalona de los tomecinos, que a esta hora le acompaña con lindas canciones. Estamos en camino a encontrarnos hasta las 6 de la madrugada, revisando grandes temas musicales, lindos recuerdos, canciones modernas, un sinfín de programación para que usted se acompañe en esta noche. En esta noche en que puede ser su ida hacia el trabajo, o bien se está acercando hasta su casa después de una larga jornada. Así es que para todos nuestros amigos y amigas que están en sintonía de Radio La Amistad, le enviamos un cariñoso saludo a esta hora de la madrugada. Continuamos con canciones en Radio La Amistad.

Una buena canción, un lindo tema musical para que usted lo pase bien con nosotros en estas horas previas, en estas horas que comienzan un nuevo día. Aquí estamos nosotros, sus amigos de Radio La Amistad, para hacerles compañía. Siga junto a nosotros.

0: Es la 1:00 a.m. 18 minutos.
1: Guardaré las cosas que dejaste aquí, las fotografías, todo.

En este bloque nocturno que está entre las 0 horas y las 6 de la mañana, me corresponde acompañarles en las palabras y esperamos que usted se encuentre muy bien y a gusto con nosotros a esta hora de la noche o de la madrugada, cuando comienzan las primeras horas de un nuevo día. Radio La Amistad junto a usted, acompañándole con la mejor música. Siga nuestra compañía.

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También vaya nuestro abrazo, nuestro cariño a esta hora de la madrugada. 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

A esta hora de la madrugada y hasta las 6 estaremos acompañándoles con muy buenas canciones. Hemos escogido los más lindos temas musicales para que ustedes se acompañen y disfruten de nuestra programación. Somos sus amigos de Radio La Amistad. Nuestro teléfono, no se olvide, es el 44-299-7157. Se lo repito, es el 44-299-7157. Continuamos con más canciones en Radio La Amistad.

Radio La Amistad a esta hora haciéndole compañía. Un saludo cariñoso a nuestros amigos de Talcahuano, que sabemos que tenemos mucha sintonía. Para ustedes vaya nuestro saludo y nuestro abrazo. Para quienes están escuchando también ahí en Lirquén y en Penco, vayan también nuestros saludos cariñosos para ustedes, amigos auditores. Continuamos con más canciones en madrugada aquí en Radio La Amistad.

0: A esta hora saludamos también cariñosamente a nuestros auditores y auditoras de Di Chato, para esa hermosa localidad balneario que nos escuchan día a día. También para nuestros amigos de Rafael, vaya nuestro cariñoso saludo a esta hora de la noche. Para el sector de San Carlitos, que tenemos muy buena sintonía también en ese sector, vaya nuestro abrazo, nuestro saludo y nuestro reconocimiento. Y ahora volvemos a las canciones en Radio La Amistad.
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Así estamos compartiendo estas primeras horas del día en Radio La Amistad. Las invitamos a que continúen con nosotros escuchando nuestra programación. Luego a las 7 de la mañana llega el programa que usted seguramente espera todos los días, El Mensajero. Luego a las 7, El Mensajero. Y después, desde las 9 de la mañana, La Mañana de Cheito. Sigue nuestra compañía. Esta es Radio La Amistad en la madrugada.

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muy pronto ya vamos a comenzar con nuestra programación del día, esta programación en que le acompañamos hasta las 6 de la madrugada, va a llegar a su término y nosotros nos alegramos haberle acompañado durante largas horas en esta noche, en esta madrugada de este día. Vamos a continuar con canciones, eso sí, en esta oportunidad con muy buenos temas para que ustedes se acompañen de Radio La Amistad. Siga junto a nosotros.

Estamos como cada noche acompañándoles a ustedes con muy buenas canciones. Hemos escogido lo más selecto de nuestra discoteca para que en esta noche revisemos grandes temas musicales, nos entretengamos mientras vamos hacia el trabajo o quienes vienen saliendo de algún turno. Para quienes se vienen acercando hasta nuestra comuna a esta hora de la noche, también les saludamos y les invitamos a que permanezcan junto a nosotros. Somos sus amigos de Radio La Amistad en el punto 148 del dial en amplitud modulada. Y no se olvide que nos puede escuchar a través de la web en www.radiolaamistad.cl. Siga nuestra compañía.

Esta es nuestra compañía, la música, las canciones lindas a esta hora de la madrugada, cuando estamos comenzando un nuevo día. Para usted que está cumpliendo algún turno a esta hora en el hospital, por ejemplo, a nuestros amigos del hospital de nuestra comuna, les enviamos un cariñoso saludo. Para usted que está acuartelado ahí en el cuerpo de bomberos, esperando, ¿cierto?, cualquier información, y que ojalá no haya nada esta noche y sea todo tranquilo. Pero siempre ustedes están alertas y atentos, nuestros amigos los bomberos. Para carabineros también saludamos cariñosamente a esta hora de la noche, ellos también cumpliendo una labor importante en nuestra comuna. Para todos ustedes, un abrazo cariñoso de sus amigos

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en su compañía Radio La Amistad, la radio regalona de los tomecinos, que a esta hora le acompaña con lindas canciones. Estamos en camino a encontrarnos hasta las 6 de la madrugada, revisando grandes temas musicales, lindos recuerdos, canciones modernas, un sinfín de programación para que usted se acompañe en esta noche. En esta noche en que puede ser su ida hacia el trabajo, o bien se está acercando hasta su casa después de una larga jornada. Así es que para todos nuestros amigos y amigas que están en sintonía de Radio La Amistad, le enviamos un cariñoso saludo a esta hora de la madrugada. Continuamos con canciones en Radio La Amistad.

0: Son las 4 de la madrugada, 18 minutos.
1: Ahora, cuando estábamos ahí antes de salir, nos pasó una cuestión muy grosa, que vino Iván Zamorano en persona a saludarnos. ¿Qué les parece? ¿Cómo la ven? Está bien, ¿no? Significa que nos está yendo más o menos bien.

0: Gracias.
1: Una buena canción, un lindo tema musical para que usted lo pase bien con nosotros en estas horas previas, en estas horas que comienzan un nuevo día. Aquí estamos nosotros, sus amigos de Radio La Amistad, para hacerles compañía. Siga junto a nosotros.
2: Son las 4 de la madrugada, 23 minutos.

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Sigan nuestra compañía.

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También a nuestros amigos que están en otros sectores de nuestro país, como en el norte, por ejemplo, en Arica, quienes nos escuchan en Punta Arenas. También vaya nuestro abrazo, nuestro cariño a esta hora de la madrugada. 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

A esta hora de la madrugada y hasta las 6 estaremos acompañándoles con muy buenas canciones. Hemos escogido los más lindos temas musicales para que ustedes se acompañen y disfruten de nuestra programación. Somos sus amigos de Radio La Amistad. Nuestro teléfono, no se olvide, es el 44-299-7157. Se lo repito, es el 44-299-7157. Continuamos con más canciones en Radio La Amistad.

Radio La Amistad a esta hora haciéndole compañía. Un saludo cariñoso a nuestros amigos de Talcahuano que sabemos que tenemos mucha sintonía. Para ustedes vaya nuestro saludo y nuestro abrazo. Para quienes están escuchando también ahí en Litquén y en Penco, vayan también nuestros saludos cariñosos para ustedes, amigos auditores. Continuamos con más canciones en madrugada aquí en Radio La Amistad.

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muy pronto ya vamos a comenzar con nuestra programación del día, esta programación en que le acompañamos hasta las 6 de la madrugada, va a llegar a su término y nosotros nos alegramos haberle acompañado durante largas horas en esta noche, en esta madrugada de este día. Vamos a continuar con canciones, eso sí, en esta oportunidad con muy buenos temas para que ustedes se acompañen de Radio La Amistad. Siga junto a nosotros.

Está usted escuchando Radio La Amistad. Este es nuestro programa en que en las primeras horas del día le acompañamos con muy buena música, en espera de nuestra programación de la parrilla programática que usted acostumbra a escuchar aquí en Radio La Amistad. Luego estará en el aire el programa El Mensajero a las 7 de la mañana y posteriormente a las 9 llega La Mañana de Cheito. Continuamos con más canciones en Radio La Amistad.

Así estamos llegando al final de nuestra compañía en este bloque, en donde le acompañamos con música y canciones en la madrugada, en el trasnoche de Radio La Amistad. Por su sintonía, muchas gracias y nos volvemos a encontrar muy pronto aquí en el 148 del dial para acompañarles entre las 0 y las 6 de la mañana. Muchas gracias y que tengan todos ustedes un lindo día.

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4: Buenos días. Estamos comenzando una nueva jornada. ¿Cómo le va? Hace frío, ¿eh? Está más heladito que otros días. Les saludamos en esta mañana. Es día martes, 4 de agosto. Le damos la bienvenida aquí en la programación de Radio La Amistad en Tomé. Comenzamos una nueva jornada. Iniciamos un nuevo día con todo el cariño, con toda la fuerza, con toda la energía también para usted. Bienvenidas, bienvenidos. Estamos comenzando un nuevo día. Bendiciones para todas y todos en Radio La Amistad, la radio regalona de los tomecinos.

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0: Son las 6 de la mañana, 18 minutos.
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0: Son las 6 de la mañana, 36 minutos.
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Les saludamos con todo cariño en esta mañanita de agosto, martes 4 de agosto. Vamos revisando inmediatamente cómo viene el tiempo para el día de hoy, ¿cierto? Vamos revisando cómo se está comportando el tiempo en la jornada de hoy. Sin lluvia, adelantamos, sin lluvia el tiempo para este día martes, ¿cierto? Es una tregua nomás porque la lluvia estaría volviendo mañana miércoles. Pero para el día de hoy, solo nubosidad parcial variando a despejado. Nubosidad parcial variando a despejado. Por ahí aparece que vamos a tener solcito, ¿ah? Vamos, después de muchos días vamos a ver el solcito por ahí en la jornada de hoy martes. Y la temperatura no tan baja, 10 grados, fíjese, la mínima, 10 grados la mínima, máxima 14 grados, se actualiza la información para el día de hoy. Somos La Amistad, abrazos para todas y todos en esta mañanita.

0: Son las 6 de la mañana, 43 minutos.
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Así estamos compartiendo música, así estamos levantándonos en una nueva jornada, programación de Radio La Amistad. Abrazos para todos y todas en esta mañanita. Estamos iniciando un nuevo día.

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1: Son las 7 de la mañana, 3 minutos.
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3: Son las 7 de la mañana, 8 minutos.
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5: Buenos días para todas y todos en esta mañana. Buenos días con el mensajero. Bendiciones del Tatita Dios para todas y todos en esta mañana. Jornada de música en este día martes. Para ustedes con el mensajero. Sí, las rancheras están aquí en su radio La Amistad en Tomé. El mensajero, las rancheras, la música del país del norte. 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Bendiciones del Tatita Dios para todas y todos. Que sea un lindo día. 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

Estamos en El Mensajero, primera edición del día en esta mañanita. El Mensajero, programación del punto 148. El Mensajero, programación de Radio La Amistad de Tomé. Las Rancheras, la música del país del norte se hace presente todos los días. 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

Tempranito con la mejor música, tempranito con lo mejor en canciones, aquí en su radio La Amistad de Tomé. Abrazos, cariños para todas y todos en esta mañana, programación del punto 148. Gracias por estar con nosotros aquí en la programación de Radio La Amistad. 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Luego tenemos pausa de las 7:30. Así estamos avanzando en esta jornada de invierno. Les acompaña Radio La Amistad, la radio regalona de Tomé.

0: Son las 7 de la mañana, 31 minutos.
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5: Son las 7 de la mañana, 35 minutos.
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La mejor música, la mejor compañía para todos y cada uno de ustedes. Ya estamos listos para continuar, para seguir juntitos, pasadita la pausa de las 7:30 de la mañana en este invierno, ¿cierto? Que ha sido bastante lluvioso este año. Somos La Amistad, estamos comenzando un nuevo día, despertando un nuevo día. Estamos en el punto 1480 de la amplitud modulada. 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La amistad le acompaña. Sí, sigamos juntitos, juntitos, juntitos, y la mejor música.

Amigos nuestros, programación de Radio La Amistad para toda la familia en esta jornada, la mejor compañía, la mejor música para usted y los suyos. Gracias por el cariño, gracias por estar con nosotros aquí en su radio, La Amistad de Tomé, la radio regalona de los tomecinos. 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

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Saludos desde Radio La Amistad de Tomé. 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

0: Les agradecemos la gran audiencia de todos los días aquí en Radio La Amistad de Itomé. Gracias por el cariño, gracias por estar con nosotros. Y ya nos vamos con pausa, lueguito a las 8 de la mañana. 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Saludos en La Amistad de Itomé, también en La Esplanada. 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Luego pausa de las 8 en este. En este lluvioso invierno 2026, ¿cierto? Les acompaña Radio La Amistad. Bendiciones, saludos para todas y todos.
1: Son las 7 de la mañana, 53 minutos.

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Buenos días para usted que se integra recién a nuestra programación aquí en Radio Amistad en Tomé, 8:12 en esta mañanita de martes. Comienza a avanzar el mes de agosto, martes 4 de agosto en este 2026. Bienvenidas, bienvenidos amigos a nuestra programación en su radio La Amistad de Tomé. Bendiciones para todas y todos, lindo, lindo, lindo día. Bendiciones, que lo pase lindo, que tenga una buena jornada. Hoy día tenemos una treguita en el invierno, tenemos una tregua hoy día en este invierno que ha sido tan lluvioso, sobre todo las últimas semanas, ¿cierto? La segunda quincena de julio, sobre todo, y comenzando el mes de agosto también con lluvia. Pero aquí estamos, aquí en Radio La Amistad en esta mañana, saludándoles con cariño. 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Por supuesto, el mejor de los saludos para todos nuestros auditores. 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

El mensajero, primera edición para esta mañanita en día martes. Juan María Binet, hoy día de onomástico. Felicidades para quienes llevan este nombre. 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También saludamos en esta mañana con todo agrado, con todo cariño, mañanita de música. 8:17, restaurante Donde Armando, en la explanada en Tomé. 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Esta es la amistad, el mensajero, primera edición del día. Ocho de la mañana con 18.

Estamos presentando El Mensajero aquí en su radio La Amistad en Tomé, mañanita de martes. Luego viene pausa de las 8:30 y luego también tenemos, resumen de noticias aquí en La Amistad, mañanita de martes. 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Saludos, gracias también por estar con nosotros en esta mañana. 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Luego pausa, ya viene resumen de noticias, mañana de martes, día de feria. Sí, se está instalando la feria tradicional de los martes en la explanada, en el sector de las Camelias. Saludos, bendiciones para todas y todos.

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4: 22 minutos nos separan de las 9 de la mañana. Síntesis informativa en Radio La Amistad de Tomé. Cuando tenemos cielos parcialmente nublados a esta hora por la mañana. De inmediato vamos con lo más importante en noticias, porque ayer en Coliumo el programa Desafío Levantemos Chile acompañó al alcalde Ítalo Cáceres para hacer entrega de un kit de limpieza a los vecinos del sector afectados por los temporales. Escuchemos lo que dijo el alcalde Ítalo Cáceres.
5: Quiero agradecer a Desafío Levantemos Chile, a Lorena, a todo su equipo que han estado ayudando aquí a nuestra comuna Tomé. Como siempre, en estos desastres naturales, Desafío Levantemos Chile ha sido clave para levantar a nuestros vecinos. Hoy día hemos recorrido algunos sectores de Tomé con los vecinos de Menque, acá con la comunidad de Colium, el sector La Greda, entregando ayuda. Vamos a seguir trabajando fuertemente en terreno para poder ayudar a nuestros vecinos que más lo necesitan.
6: También estuvo presente la representante de Levantemos Chile allí en Coliumo. Escuchemos lo que dijo.
7: Estamos hoy en este momento en Coliumo, aquí en el sector La Greda. Venimos de Menque, ayudando a los vecinos de la comuna de Tomé con kit de limpieza. Estamos apoyando a todos estos vecinos junto a parte del equipo del alcalde de la Municipalidad de Tomé. Y Desafío, llegando donde nadie más llega.
6: Ahí estaban las palabras de Lorena Toledo, entregando este kit de ayuda para los vecinos en Menque y en Coliumo en la jornada de ayer. Obviamente, kit de limpiezas, ¿cierto? Artículos de aseo, que agradecieron obviamente mucho los vecinos allí en Coliumo y en Menque. Y una pequeña tregua da el tiempo para esta jornada cuando viene avanzando un nuevo sistema frontal que llegaría aquí a la zona en la jornada de mañana miércoles. Para hoy se anuncian cielos con nubosidad parcial variando a despejado. Vamos a tener un poquito de sol en el día de hoy. Esperemos que no sean mucha la lluvia mañana, que se estaría concentrando pasado el mediodía de mañana miércoles. Ya sería más o menos lo último en cuanto a lluvia para nuestra zona. Capacitan a municipios de la zona para postular a las fichas simplificadas después de la catástrofe en el marco de la emergencia por sistemas frontales que han afectado el Biobío. La subsecretaria de Desarrollo Regional y Administrativo inició un recorrido por distintas comunas de la provincia para capacitar a los equipos municipales en la postulación simplificada por catástrofe. Se trata de un tipo de financiamiento que otorga a través del programa Mejoramiento Urbano y Equipamiento Comunal, destinado a ejecutar intervenciones que permiten restablecer la infraestructura pública y los servicios esenciales afectados por catástrofes. Esta postulación simplifica por catástrofe se realiza a través de Subdere en línea y permitirá financiar limpieza, retiro de escombros, despeje de caminos y recuperación de conectividad, arriendo de maquinaria, camiones aljibe, también limpia fosas, baños químicos, contratación de mano de obra para emergencia, compra de insumos esenciales como estanques, filtros, generadores también eléctricos y reparación de la infraestructura pública municipal según los distintos tipos de proyectos. Noticias en Radio La Amistad en Tomé y finalmente el portero de nacionalidad africana Bocinha firmó definitivamente como nuevo refuerzo de Colo Colo. El contrato sería por media temporada. El gran arquero, cierto, elegido por la prensa como uno de los mejores de la Copa del Mundo que finalizó recientemente en Norteamérica. Llega Bocinha a Colo Colo y realmente provoca una gran alegría, sobre todo, bueno, general para el fútbol chileno y especialmente para los hinchas del Colo Colo. La Amistad de Tomé, presentación de noticias en el punto 148, Tiendas Sevilla nos acompaña, resumen informativo.
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faltan 17 minutos para las 9 de la mañana. Programación de Radio La Vistado. Les acompañamos con El Mensajero. 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Este es El Mensajero, primera edición del día.

estamos presentando Las Rancheras, estamos en agosto, tenemos cielos parcialmente nublados en Tomé en esta mañana, somos el punto 148, se anuncia sol para hoy día, mañana en la tarde tendríamos de nuevo lluvia, ojalá no sea mucho, faltan 14 para las 9 de la mañana, somos Radio La Amistad, saludos a la tía Tegualda, ahí en casita, no se me desabrigue.

faltan 10, faltan 10 minutos, faltan 10 minutos, 10 minutos, 10 minutos, 10 minutos para las 9 de la mañana. 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Así estamos avanzando en su radio. Oferta de trabajo, se necesita dama o varón para realizar el trabajo de pantalonera o pantalonero. Se necesita dama o varón que realice el trabajo de pantalonera o pantalonero. Interesados deben comunicarse al 996-1045-33. Más 996-1045-33. 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

0: Buena. Ya nos estamos despidiendo con nuestro mensajero en la primera edición del día para esta mañanita aquí en su radio La Amistad en Tomé. Oiga, tenemos una invitación de la Comunidad Católica Sagrado Corazón de Jesús en Frutillares para este bingo, allí para la comunidad católica, ¿cierto? Para mejorar allí la capilla de Frutillares, ¿eh? Este bingo a las 15 horas 3 de la tarde, a las 15 horas 3 de la tarde del sábado se canta ahí el bingo de la puntualidad, ¿cierto? A las 15 horas 3 de la tarde, bingo, todos cordialmente invitados allí a participar de este bingo en la capilla de Frutillares. Este sábado invita Comunidad Católica de la Capilla Sagrado Corazón de Jesús de Frutillares. Atención, fíjese que tenemos una jovencita que perdió su tarjeta nacional del estudiante. Se llama ella Suri Abigail Cifuentes. Vive en la localidad vecina de la localidad de Millagüe. Perdió su tarjeta nacional de estudiante. Suri Abigail Cifuentes, si usted la encontró, si usted la tiene por ahí, llámenos aquí a la radio 442-997157, 442-997157, ¿ya? Esta jovencita perdió su tarjeta nacional de estudiante y no puede movilizarse, si no tiene que pagar el pasaje completo, ¿cierto? Así que un problema allí. Somos Radio La Amistad, nos vamos, tres minutos nos separan de las 9 de la mañana. Muchas gracias por la tremenda sintonía que todos los días nos entregan aquí en Radio La Amistad de Tomé. Abrazos para todos y todas en esta mañana. No se aparte de nuestra programación. 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
3: Evangelio según San Lucas, capítulo 11, versículos 29 al 32. A esta generación no se le dará más signo que el signo de Jonás. En aquel tiempo, la gente se apiñaba alrededor de Jesús, y él se puso a decirles: esta generación es una generación perversa. Pide un signo, pero no se le dará más signo que el signo de Jonás. Como Jonás fue un signo para los habitantes de Nínive, lo mismo será el Hijo del Hombre para esta generación. Cuando sean juzgados los hombres de esta generación, la reina del sur se levantará y hará que los condenen, porque ella vino desde los confines de la tierra para escuchar la sabiduría de Salomón. Y aquí hay uno que es más que Salomón. Cuando sea juzgada esta generación, los hombres de Nínive se alzarán y harán que los condenen, porque ellos se convirtieron con la predicación de Jonás, y aquí hay uno que es más que Jonás. Palabra del Señor. Gloria a ti, Señor Jesús.
2: Una hermosa reflexión para este momento. Radio La Amistad les desea que tengan un buen día.
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buenos días. Buenos días al amor. Buenos días, mi señora. Buenos días, mi caballero. ¿Cómo le va? ¿Cómo le va? Bienvenidas y bienvenidos aquí en su radio, La Amistad en Tomé, en esta mañanita de música. Mañana de canciones lindas también para toda la familia. Miramos al cielo, damos gracias al Tatita Dios por esta bendición, por este día precioso, por este día con cielos nublados, pero que se va a despejar, ¿eh? Sí, porque el pronóstico dice que durante la tarde de hoy, pasado el mediodía, vamos a tener solcito. Aproveche de ventilar. Oye, miramos al cielo, decíamos, damos gracias al Tatita Dios por esta linda, hermosa bendición, ¿cierto?, de poder estar con ustedes. Gracias, Tatita Dios, por nuestro alrededor, estar con nuestra gente también. Muchas gracias por esta linda, linda bendición que nos entrega en esta mañana, en este martes 4 de agosto, ¿cierto? Ya ojalá saliendo de a poquito de los temporales y todo aquello. Amigos nuestros, muchas gracias por estar con nosotros. Gracias, Tatita Dios, porque es bueno con nosotros también. Y humildemente le pedimos perdón por nuestras faltas. Y ojalá no nos lleve a caer en tentaciones o cosas por el estilo, ¿cierto? Gracias, Tatita Dios, porque es bueno con nosotros en esta mañanita, ¿cierto? 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Título de la canción, bonito, ¿ah? ¿Eh? Bonita canción. El tema es Qué bonita es la vida. Escuchemos.

Qué bonito, qué bonita es la vida. Gracias, Tatita Dios, por la vida, fundamentalmente por la familia, por el cariño ahí para todos nuestros auditores. Así estamos participando, así estamos en esta mañana. Día de feria, recuerden que tenemos feria, feria, feria en el sector de Las Comelias. Hay que aprovechar la feria, el día martes. Mire que parece que el día viernes también viene un poquito complejo en cuanto a los tiempos y todo aquello. Se lo contamos acá en su Radio Amistad. Luego vamos a estar actualizando precisamente el pronóstico del tiempo para las próximas horas. Hoy por lo menos no se pronostica, para hoy no se pronostica lluvia, pero de todas maneras igual el paragüita bajo el brazo, la parquita antiagua no es malo. Lo recomendamos porque además estamos en agosto, pues usted sabe cómo es el mes, este mes de los gatitos. Somos el punto 148, acompañando a toda la familia junto a Colaciones JS. 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Aquí están los Bajes, Miénteme una vez, dice esta canción.

Los Vázquez, buena canción, ¿eh? Buena canción. Aquí en su radio la ha avistado para ustedes. Ponga atención porque tenemos una señorita de la zona de Millagüe, que perdió su TNE, ¿sí? Su tarjeta nacional del estudiante, ¿ya? Así que se hace un llamado porque la señorita Suri Abigail Cifuentes Torres perdió su tarjeta nacional de estudiante, probablemente se le cayó en el bus, tomé Concepción. Si usted la encontró, nos puede llamar por favor a la radio al 442-997-157. Ella es de la localidad de Millagüe. Ayudemos a esta chica a encontrar su tarjeta. 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Somos La Avistado, jornada de día martes, junto a la mejor música en el punto 148. Oiga, aquí están los Pincheiras en la música, los Pincheiras del Sur, escápate conmigo.

0: Muy bien, pues, escápate conmigo, decía esta canción, las 9:25, 9 de la mañana, ya con 25 minutos, le voy a contar el menú de colaciones JS para este día martes, aquí en Tomé. 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Oye, nos vamos con pausa aquí en su radio. Luego vamos a retornar para seguir juntitos en esta mañanita, en esta jornada de canciones bonitas. Oiga, se necesita oferta de trabajo. Atención, conocido sastre de Tomé necesita pantalonero o pantalonera. Conocido sastre de Tomé necesita pantalonero o pantalonera. Contactarse interesadas, interesados, quien tenga interés en este trabajo y sepa hacerlo, por supuesto, llámenos aquí a la radio porque aquí tenemos el dato, ¿eh? 442-997-157, el teléfono de Radio La Amistad. 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
2: Continuamos juntitos aquí en la programación de Radio La Amistad en esta mañana. Así estamos compartiendo la música, así estamos disfrutando de las canciones y por supuesto con nuestra gente, con usted amiga, con usted amigo que siempre está con nosotros en la programación de Radio La Amistad de Tomé. 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Continuamos con música en esta mañana, sus saludos también en esta jornada, para quien está de cumpleaños, por ejemplo, Juan María Viney de Onomástico también. Bueno, para quien está festejando alguna fecha especial en esta jornada, en este día, llámenos, no se olvide, nuestro teléfono 442-99-71-57.

Una lady como tú es el título de esta canción. Bonita, bonito, bonito, bonito tema. 19 minutos nos separan de las 10 de la mañana. Les cuento que hoy el programa Gasto Menos está entregando los vales en la Junta de Vecinos número 8 de Frutillares. En la Junta de Vecinos número 8 de Frutillares, en calle Rancho Blanco, 924. De 10 de la mañana a 15 horas. Ahí en la sede vecinal Juan Octavio Vega se están entregando los vales en el día de hoy. Mañana en California. Pero vamos por orden. Hoy día, mientras tanto, en Frutillares. Atención, se necesita dama o varón que realice el trabajo de pantalonero o pantalonera. Para un sastre. Ya, para el sastre Hugo Flores. Ya, el contacto es al 996-1045-33. 996-1045-33. Se lo contamos acá en su radio La Amistad. Atención, 17 minutos ya para las 10 de la mañana. 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Somos el punto 148 de la Amistad de Tomé en la música. Vamos a seguir juntitos. Está Camilo en la música. Sí, fíjese que Vida de Rico dice esta canción. ¿Cómo no, pues, Don Camilo? Ya, aquí está Camilo para ustedes en La Amistad.

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1: Bonito, bonito, bonito, bonito, mañana de canciones, 12 minutos, ¿eh? 12 minutos ya, 12 minutos ya, ya, ya, ya, 12 minutos para las 10 de la mañana, así estamos compartiendo la música para usted y la familia, punto 1480 de la amplitud modulada, pasándolo bien, disfrutando lindas canciones para toda la familia, junto a... carnicería El Vecino, porque siempre es bueno tener un vecino paleteado, 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También está con nosotros en esta mañana con la mejor música, por supuesto, para todos nuestros auditores. 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Juntitos con lo mejor en canciones en esta mañana. Bendiciones, saludos para todas y todos. Continuamos juntitos. Ah, tenemos... al alcalde Ítalo Cáceres, que estuvo en Coliumo junto al programa Desafío Levantemos Chile, ¿ya? Ahí estuvo entonces el alcalde Ítalo Cáceres en Coliumo, entregando kit de higiene, kit de con Lorena Toledo del programa Desafío Chile, entregando kit de limpieza para los vecinos afectados por el temporal. Escuchemos al alcalde Ítalo Cáceres. Escuchemos.
2: Quiero agradecer a Desafío Levantemos Chile, a Lorena, a todo su equipo que han estado ayudando aquí a nuestra comuna Tomé. Como siempre, en estos desastres naturales, Desafío Levantemos Chile ha sido clave para levantar a nuestros vecinos. Hoy día hemos recorrido algunos sectores de Tomé con los vecinos de Menque, con la comunidad de Coliumo, el sector La Greda, entregando ayuda. Vamos a seguir trabajando fuertemente en terreno para poder ayudar a nuestros vecinos que más lo necesitan.
1: Importante ahí el alcalde Ítalo Cáceres con esta importante presencia y entregando ayuda ahí junto al programa Desafío Levantemos Chile con Lorena Toledo, a quien también vamos a escuchar en un rato más allí en Coliumo y en Menque en el día de ayer. Oiga, tenemos un cariñoso saludo para Damián Domínguez Pinto, que está de cumpleaños en el día de hoy ahí en Los Esteros, ¿eh? Damián Domínguez Pinto, que está de cumpleaños de parte de su abuelita Regina y el tata José, y ayer su hermana Jocelyn Domínguez Pinto, estuvo de cumpleaños. Ayer estuvo Jocelyn, hoy día su hermanito Damián. Muchas felicidades ahí de los tatas, ¿eh? La señora Regina y don José, un cariñoso saludo. Somos La Amistad, mañanita, mañanita, con la voz de Salo Reyes y este ramito de violetas. Disfrútelo en La Amistad.

Bien, con el ramito de violetas de Salor Reyes nos vamos con la pausa. Ya nos vamos con pausa aquí en el punto 148. Oiga, se vienen, estaba revisando ahí el tiempo y se nos vienen días de frío, ¿ah? ¿Eh? Ahora viene el frío cabrito, ¿ya? Pero eso falta todavía. Eso es para el fin de semana y para el comienzo de la próxima. Se vendrían algunos días con bastante frío, así que aguardar leñita. Claro que con tanta humedad también hay que usar leña, ¿cierto? Hay que usar leña ahí para ventilar, para entibiar un poquito el ambiente, porque hay mucha humedad después de tanta lluvia. Se lo contamos aquí en su radio. 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No se parte de nuestra sintonía. Sigamos juntitos en el punto 148 en esta mañana de invierno.

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2: Mucha atención, lamentamos comunicar el sensible fallecimiento de la señora Elvia Rosa Ávila Avendaño, que en paz descanse, exfuncionaria de salud del Hospital de Tomé. Su operatorio se realiza en su domicilio de calle Dagnino 2187, aquí en Tomé. A las 16 horas se traslada hasta la primera iglesia wesleyana de calle Buenos Aires. Sus funerales se avisarán en forma oportuna. En Penco ha fallecido don Miguel Humberto Torres Martel, que en paz descanse. Su velatorio se realiza en la iglesia evangélica wesleyana de calle Hierbas Buenas 278 en Penco. Sus funerales se avisarán en las próximas horas. Lamentamos comunicar el sensible fallecimiento de don Luis Heriberto Esparza Mena, que en paz descanse. Su velatorio se realiza en su domicilio de calle Las Acacias, 308, sector El Santo, aquí en Tomé. Sus funerales se avisarán en las próximas horas. Lamentamos comunicar el sensible fallecimiento de don Luis Armando Rodríguez Ortiz, que en paz descanse. Su velatorio se realiza en la iglesia Asamblea de Dios Misión Brasileña, de calle Blesgana, población El Colo, aquí en Tomé. Calle Blesgana, 2349, población El Colo. Sus funerales se realizan hoy martes, 13 horas, 1 de la tarde, servicio religioso, y luego a las 14:30 horas, 2 y media de la tarde, sus funerales se dirigen al cementerio número 2 en Tomé. Enviamos condolencias a los familiares de las personas que hemos nombrado. La información con Empresa Funeraria Bustos.
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6: Muy bien, ya estamos de regreso, estamos listos para continuar aquí en su radio La Amistad de Tomé, estamos listos para continuar juntitos con la mejor música y la mejor programación para toda la familia en el punto 148 Radio La Amistad. 10:08, 10 de la mañana con 8 minutos, saludamos a la Carnicería El Carmen, tradición en carnes en Tomé, también con nosotros a esta hora. 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En esta mañana está con nosotros Javiera Muñoz, profesional, abogado, ahí de esta oficina de nuestra comuna. ¿Cómo está, Javiera? Un gusto de saludarla. Muy buenos días.
7: Hola, muy buenos días. Bien, gracias.
6: Qué bueno, Javiera. Bien, posesión notoria del estado civil de hijo, ¿ya? Ese es el tema para hoy. ¿Qué es esta posesión notoria del estado civil de hijo, por favor, Javiera?
7: Bueno, la posesión notoria del estado civil de hijo es una forma de acreditar una relación de padre o madre y hijo a través de una serie de hechos concretos y públicos que permiten acreditar en el fondo que una persona ha sido tratada socialmente como hijo o hija de otra, ¿ya? A pesar de no existir cierta coincidencia biológica, es decir, como a pesar de no existir coincidencia en el ADN.
6: A ver, Javiera, entonces, para el tema ley, ya para lo que es ley, no solo se mira lo que es el ADN, entonces.
7: Exactamente, a ver, el ADN es súper importante a la hora de determinar quién es el padre o madre de alguien. Pero la ley igual ha reconocido que existen realidades distintas. Por ejemplo, hay realidades familiares que se construyen de otras maneras, como ocurre muy comúnmente en que un niño o niña ha sido criado en realidad por quien no es su padre biológico. Entonces, para esos casos es que es muy útil esta institución del derecho de familia.
6: Y a esa característica, a ese detalle tan importante, que podríamos decir detalle, pero en el fondo parece que no es tan detalle, ¿cierto? ¿Se le puede dar mayor relevancia, importancia?
7: Sí, de hecho, la misma ley, el Código Civil, establece que en caso de que haya una contradicción entre, por ejemplo, el examen de ADN y esta posesión notoria, se va a preferir la posesión notoria a la calidad de hijo o el estado civil de hijo, siempre que sea conveniente para el hijo.
6: Pero ¿hay alguna exigencia determinada por parte de la ley para poder sentarnos, ¿cierto?, a hablar definitivamente de que hay una posesión notoria?
7: Sí, de hecho, la ley establece varios requisitos. Entre ellos se habla fundamentalmente del nombre, trato y fama. Y además que estos tres requisitos deben ser por al menos 5 años continuos, ¿ya? Cuando hablamos de nombre, se refiere a cuando una persona ha sido llamada socialmente con el apellido de esta persona, por ejemplo, o quizás no usa el nombre, pero sí socialmente es conocida por tal nombre o como asociada a tal nombre, ¿ya? El trato se refiere a cómo se ha dado en la práctica esta relación, por ejemplo, si esta persona me ha criado, me ha dado educación, me ha dado afecto, todas esas cosas como de trato. Y la fama es que esta relación tiene que haber sido pública, ya haber sido conocida por vecinos, amigos y por en general por el entorno social. Y que todo esto que se reúna, es decir, haber sido tratado, usado el nombre o reconocido y tal, sea todo por 5 años continuos a lo menos.
6: Perfecto. Entonces puede ser algo realmente que lo conozca todo el mundo.
7: Sí.
6: Ya que no sea un secreto, esto y también puede intervenir en este caso al haber alguna situación compleja ahí de justicia, la participación de testigos, por ejemplo, el testimonio que puedan entregar sí. testigos.
7: De hecho, yo diría que es esencial los testigos en este tipo de causas, porque en el fondo eso se trata como de probar que ya, a ver, yo no soy hijo biológico o de sangre, por decirlo así, de otra persona, pero todos me conocen como el hijo de tal, yo siento que él es como mi padre, yo siento que soy su hijo, es algo mutuo, toda la familia nos trata así, los vecinos lo ven así, el entorno social, escolar, como etcétera, como que es en el fondo que al final, si bien no hay un examen de ADN que diga que soy su hijo, sí, en los hechos se da esta relación, ¿ya? Entonces por eso los testigos en realidad son igual una muy buena forma de probarlo.
6: Bien, estamos conversando con Carvajal, abogado, ¿cierto? Para nosotros, no sé, una novedad, ¿cierto? O algo quizás no fácil de abordar con esta denominación de la posesión notoria del Estado civil de hijo. ¿Se da mucho, Javiera? ¿Hay mucha consulta con respecto a esto? ¿Se da mucho que se acerquen a la oficina, por ejemplo, a consultar con respecto a esto?
7: Sí, la verdad que igual es algo bien común. O muchas veces la gente ni siquiera lo consulta porque creen que no es una posibilidad, pero a veces conversando estos temas es como que yo le cuento a las personas que existe y quedan la verdad bien sorprendidos porque es algo que la gente no lo ve como posible, entonces la verdad que es bien útil y se usa bastante.
6: ¿Y en qué situaciones se discuten, se abordan estos temas, Javiera?
7: La verdad que donde se usa más que nada son en los juicios de filiación, que son estos juicios que son para determinar quién es el padre o madre de alguien, ¿ya? Entonces ahí es cuando más se ocupa, porque la verdad es que, por ejemplo, ocurre muchas veces, a modo de ejemplo, que lo que les comentaba, por ejemplo, un niño que tiene un padre biológico, pero la verdad que ha sido criado ya, no sé, por 10 años por la pareja de la madre. Entonces, ¿qué ocurre? Que este niño empieza a tener quizás esta como necesidad o idea de querer que ese en realidad sea su padre reconocido legalmente como su padre, ¿ya? Entonces, en ese tipo de juicios sirve para que el niño en realidad, si él desea, y también la pareja, la madre, desea ser reconocido como el padre del niño, en ese tipo de juicios se usa la posesión notoria, porque si nosotros hacemos un ADN, va a salir que él no es el padre biológico.
6: Entonces, el tema biológico, ahí entramos al tema biológico.
7: Sí, entonces pero, ahí se contrapone esto que es la posesión notoria y nosotros acreditamos todo este elemento y el tribunal ahí puede decir sí, en realidad aquí quien ejerce en realidad la paternidad y quien realmente debería ser considerado el padre es esta persona. Entonces ahí se hace todo este cambio y ahora en el certificado de nacimiento va a salir como padre de esta persona con todos los derechos.
6: Pero ahí también tiene que ver el tema del apellido, ¿no? Sí. Que el pequeño, el hijo o la hija lleve el apellido.
7: ¿Sí?
6: Ese es un trámite de largo aliento, tiene su costo. ¿Cómo es eso,
7: Javier? Que cuando es en este tipo de casos es como que a consecuencia de cambiar el padre en el certificado de nacimiento se le cambian los apellidos al niño.
6: ¿Ya?
7: Entonces uno al solicitar este como que al solicitar en el fondo la posesión notoria, por decirlo así, también solicita como adicionalmente que una vez que el tribunal conceda esto y reconozca a ese padre como padre del niño, también se le cambia el apellido al niño por el apellido de este padre.
6: Obviamente esto va con el consentimiento de la mamá, donde nos imaginamos hay una convivencia con la pareja, en este caso que viene a ser el padre, y también se necesita ahí un consentimiento del niño. ¿O tienen que esperar a que sea mayor de edad? ¿Cómo es eso?
7: No, la verdad es que los niños acá, el niño es como lo más importante, ¿ya? Lo que mira aquí el tribunal es el interés superior del niño, que es uno de los principios fundamentales del derecho de familia. Entonces, si el niño tiene la edad suficiente, por ejemplo, no sé, 8, 9 años, va a ser oído. Es posible que el tribunal escuche al niño, se hace una audiencia reservada donde el niño da su opinión, ¿ya? Entonces, igual acá lo que se tiene en consideración son todas estas pruebas que acrediten igual que es conveniente para el niño hacer este cambio.
6: Interesante tema. 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Somos el punto 148, son las 10:17. Vamos a ir con una canción. 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Vicente Fernández en la música.

0: Vicente Fernández, aquí en la programación de Radio La Amistad de Tomé. Muy bien, pues ahí estábamos escuchando esta preciosa canción. Estamos con Javierita Muñoz, de Carvajal Abogados. 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
0: Perfecto. Bueno, estamos conversando hoy día, estamos abordando este tema muy importante, muy interesante, que tiene que ver con el crecimiento, el desarrollo de los niños, ¿cierto? Y cuando se da una relación de este tipo con un padre que no es su padre biológico, ¿cierto? Pero también se puede dar en el caso de la mujer, ¿no?
1: Sí.
0: ¿Como mamá?
1: Sí, sí, lo que pasa es que es menos común porque igual uno entiende que, a ver, la filiación, que es la relación como
0: siempre jurídica, es el mayor apego mamá e hijo.
1: Y también es porque en el fondo por el parto, al final la filiación cuando trata de la madre queda determinada por el parto. Entonces por eso es más difícil que se den este tipo de situaciones. Pero puede darse también.
0: Perfecto. Oye, bueno, algo estábamos hablando en la parte, la pregunta anterior con respecto a la opinión, a la participación del niño. Usted me decía que obviamente es lo más importante, que es lo que piensa, que es lo que siente, que es lo que siente el niño. En definitiva, eres el protagonista de toda esta historia.
1: Sí. Bueno, no solo cómo se siente el niño, sino que en el fondo, como objetivamente, cuál es, si es bueno o no para él, como si es conveniente. Obviamente igual se escucha al niño, pero se va más allá de también la opinión del niño.
0: Pero basta esto, Javiera, basta la crianza, el ser tratado como hijo, recibiendo los afectos de hijo, para que la ley automáticamente otorgue este derecho, o eso es lo fundamental, eso es lo que quiero decir en realidad.
1: La verdad es que no es automático, la verdad es que la posición notoria de la calidad de hijo, el estado civil de hijo, es una forma de acreditar esta relación de padre-hijo o madre-hijo, ¿ya? Entonces, al final, esto se tiene que acreditar y reconocer en un procedimiento judicial, y finalmente va a ser el tribunal el que determine si es que se cumplen con los requisitos que exige la ley, ¿ya?
0: Claro, estamos hablando entonces de las pruebas que se exigen.
1: Sí.
0: ¿Verdad? ¿Y de qué otras pruebas también pueden servir?
1: Para acreditar la posición notoria, sirven todos los registros de convivencia, como por ejemplo fotografías familiares, videos, los testigos, informes escolares, en general cualquier medio que permita acreditar esta relación como pública y notoria y duradera en el tiempo de padre, madre e hijo.
0: Bueno, pues si tenemos, por ejemplo, a un padre que está ahí preocupado de ir a buscar al colegio al niño, preocuparse de cuando sale, no sé, en eventos, ir a las reuniones.
1: Claro.
0: La opinión de pronto del colegio, que es la segunda casa del niño, es fundamental.
1: Sí, fundamental. Por ejemplo, por eso los informes escolares son muy importantes. También señalar, por ejemplo, que muy comúnmente sirven todos estos informes también para indicar que, por ejemplo, el apoderado es tal persona, que él va a las reuniones, que lo acompaña a las actividades extracurriculares. Por eso, en general, cualquier registro que exista.
0: Todo lo que es presencia.
1: Sí.
0: Todo lo que es presencia. 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
0: Perfecto. Javiera, muchas gracias por venir aquí a nuestro espacio en la mañana de hoy. Como es habitual, el día martes, Carvajal Abogados, de 10 a 10:30. Cuídese mucho y ojalá no le pase nada con los temporales.
1: Hasta luego, en la casa.
0: Muchas gracias, Javiera. Somos Radio La Amistad y en las canciones escuchamos a...

0: 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Y estamos escuchando a Chayanne con esta hermosa canción, Bailando Bachata. Oye, en Curicó nos está escuchando Karim. Sí, en Curicó nos está escuchando ahí por internet en www.radiolavistabetome.cl, allá en Curicó. Harto frío nos dicen por ahí en la ciudad de las tortas, ¿ah? Una ciudad también con tradición agrícola importante, frutícola y todo eso. Oye, tenemos un saludo de Karim Vera Aguilera que nos llama para saludar acá en California a su querida mamita, ¿ya? Amelia Aguilera Carvajal, Amelia Aguilera Carvajal, que hoy día está de cumpleaños. Un cariñoso saludo también de su esposo, ¿eh? Don Emiliano Vera, amigo de Radio La Amistad, pues, ¿cierto? Don Emiliano Vera, con todo amor para su esposa Amalia Aguilera Carvajal. Le saludan sus hijos, Karim, que nos está escuchando allá en Curicó, la Priscila, y también con todo cariño, Emiliano Chico, ¿cierto? Su hermano Raúl, o su hijo, el más chiquitito, ya, el Emiliano Raúl, para Amelia Aguilera Carvajal. Bonito, ¿eh? Feliz cumpleaños, que cumpla muchos, muchos, muchos años más, y gracias por la gran sintonía, ¿cierto?, de Radio La Amistad, también no solamente aquí, sino que también lejos, lejos de Tomé, donde nos escuchan a través de la línea, ¿cierto? Nos vamos con pausa, ya viene resumen de noticias en La Amistad. Son las 10 con 29 minutos. ¡Oh! 10 con 29 en esta mañana.
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5: Veinte minutos nos separan de las 11 de la mañana. Síntesis informativa en Radio La Amistad de Tomé. Sistema frontal, esta es la última actualización que hace la autoridad. Sistema frontal del Biobío deja 2.000 viviendas con algún tipo de daño. La mitad pertenece a comunas de la provincia de Arauco. Los municipios continúan realizando catastros y aplicando también fichas FIBE para entregar ayudas estatales en esta materia. Mientras tanto, también se está realizando a través de los municipios capacitaciones para postular a la ficha simplificada de catástrofe. ¿De qué se trata? Bueno, se trata de un tipo de financiamiento que se otorga a través del programa Mejoramiento Urbano y Equipamiento Comunal, destinado a ejecutar intervenciones que permiten restablecer la infraestructura pública y los servicios esenciales afectados por esta catástrofe. Jornada muy importante desde el punto de vista legislativo en la quinta región del país. En el Senado se retoma hoy la discusión del mecanismo para compensar justamente a los municipios para la exención de contribuciones y la primera vivienda de los adultos mayores. Último artículo pendiente de esta mega reforma. De aprobarse, la iniciativa queda lista para ser promulgada. La norma establece un aporte fiscal de 1.500.000 UTM al Fondo Común Municipal para compensar la menor recaudación por la exención tributaria a mayores de 65 años. El oficialismo espera repetir hoy la mayoría de 26 votos que no logró el pasado 22 de julio, cuando por ausencia del senador UDI Enrique Van Rysselberghe se frustró la votación. El senador Gustavo Sangüesa de la UDI, que exige el pago de una deuda previsional con trabajadores municipales, recibió garantías del presidente José Antonio Kast y respaldará el proyecto. Lo mismo ocurre con Sergio Gaona de la UDI y Matías Walker del Partido Demócratas, ambos en la comuna de Coquimbo, tras comprometerse recursos para esta región, recordemos, por todas las consecuencias negativas del temporal. Y en Menque y Coliumo estuvo desafío de Levantemos Chile en el día de ayer junto al alcalde Ítalo Cáceres. Allí se estuvieron entregando kit de higiene, kit de artículos de aseo a los vecinos afectados fundamentalmente por el temporal. Escuchemos a Lorena Toledo de Desafío Levantemos Chile.
6: Estamos hoy en este momento en Coliumo, aquí en el sector La Greda. Venimos de Menque, ayudando a los vecinos de la comuna de Tomé con kit de limpieza. Estamos apoyando a todos estos vecinos junto a parte del equipo del alcalde de la Municipalidad Tomé, y desafío, llegando donde nadie más llega.
5: Y en el programa Gastomeno, recordemos que hoy martes se está entregando el vale del gas a los vecinos beneficiarios de Frutillares en la sede de la Junta de Vecinos número 8, sede vecinal Juan Octavio Vega, en esta dirección de calle Rancho Blanco 924. Hasta las 15 horas, ¿eh? Desde las 10 hasta las 15 horas se está entregando el vale del programa Gasto Menos a los vecinos de Frutillares. Reiteramos, en la sede vecinal Juan Octavio Vega de Rancho Blanco. Son noticias en Radio La Amistad de Tomé. Recordemos que el portero ya de nacionalidad de Cabo Verde, ya es jugador de Colo Colo, firmó. Ahora está con el tema del tratamiento y el pase médico. Es un jugador de 40 años, Bociña, quien es, viene a integrar las filas, a engrosar las filas del Colo Colo. Noticias en Radio La Amistad de Tomé en el punto 148.
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pasándolo bonito con buena música aquí en su radio La Amistad de Tomé en esta mañana de invierno sin lluvia. Pronóstico del tiempo para hoy: nubosidad parcial variando a despejado, mejor condición de tiempo para la tarde de hoy. ¿Cuándo vuelve la lluvia? Mañana miércoles, pasado el mediodía. Para mañana en la tarde se anuncian fuertes precipitaciones, pero para mañana, vámonos con calma. Aproveche de ventilar, aproveche de abrir puertas, ventanas, que entre el fresquito ahí para que se ventile un poquito la cosa, porque de pronto con tanta humedad también las piezas, los dormitorios toman mal olor, ¿cierto? Así que aproveche de ventilar. Se lo contamos en La Amistad. Ponga atención, la estudiante, la señorita Suri Abigail Cifuentes Torres, perdió su tarjeta nacional del estudiante. Esto fue probablemente en el bus recorrido Tomé Concepción. Ella registra domicilio en Millagüe. Si usted la encontró, la tarjeta nacional de estudiante de Suri Abigail Cifuentes Torres, póngase en contacto con la radio. Nos puede llamar al 442-997-157. Atención, se necesita dama o varón que realice el trabajo de pantalonera o pantalonero. Interesados deben comunicarse al 996-1045-33. Contacto con el sastre Hugo Flores, 996-1045-33. Si usted sabe hacer esta pega, este trabajo de pantalonera, de pantalonero, aquí tiene una buena opción de pega. 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

Bonito, bonito, bonito, Prince Royce, darte un beso es el título de esta canción aquí en la programación matinal de Radio La Amistad de Tomé. Lo pasamos bonito. 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

0: Jesse Joy en la amistad. Estuvieron en Viña, notables en el verano en Viña 2026. Nos vamos con pausa. No se aparte de nuestra programación aquí en su radio, La Amistad de Tomé. Abrazos para todas y todos en esta jornada. No se aparte de nuestra sintonía. 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No se aparte de nuestra sintonía, sigamos juntitos, mañana de invierno en La Amistad, somos la radio regalona de los tomecinos.
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0: Atención, comunicamos el sensible fallecimiento de Elvia Rosa Ávila Avendaño, que en paz descanse, exfuncionaria de salud del Hospital de Tomé. Su velatorio se realiza en la calle Dagnino 2187, aquí en Tomé. En la tarde será trasladada hasta la primera iglesia wesleyana de calle Buenos Aires, en nuestra comuna. Sus funerales se avisarán oportunamente. En la vecina comuna de Penco lamentamos comunicar el sensible fallecimiento de don Miguel Humberto Torres Martel, que en paz descanse. Su velatorio se realiza en la iglesia evangélica wesleyana de calle Hierbas Buenas 278 en Penco. Sus funerales se avisarán en forma oportuna. Lamentamos comunicar el sensible fallecimiento de don Luis Heriberto Esparza Mena, que en paz descanse. Su velatorio se está realizando en su domicilio de calle Las Acacias 308 en El Santo. Sus funerales se avisarán en forma oportuna. Lamentamos comunicar el sensible fallecimiento de don Luis Armando Rodríguez Ortiz, que en paz descanse. Su velatorio se realiza en la iglesia Asamblea de Dios Misión Brasileña, de calle Blesgana, 2349, población El Colo. Sus funerales se efectúan hoy martes a la 1:00 p.m. servicio religioso y luego a las 14:30 horas sus funerales se dirigen al cementerio número 2 en Tomé. Enviamos condolencias a su familia. 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
0: Una nueva hora se inicia aquí en la programación de Radio Al Avistado de Tomé esta mañana. Buenos días, Dichato. Buenos días, Cocholhue. Buenos días para toda nuestra gente en la zona rural también. 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Juntitos con la mejor música, Ignacio Ormazábal y Alanis Lagos nos acompañan en la música.

Muy bien, pues, muy bien. Alanis Lavos y Ignacio Ormazábal, Ignacio Ormazábal con esta hermosa canción. Bonito, bonito, bonito para disfrutar junto a ustedes, amigos nuestros, aquí en la programación de Radio La Amistad. Reiteramos que el programa Gasto Menos hoy día está entregando los vales en Frutillares, en la sede de Juan Octavio Vega, de calle Rancho Blanco, allí en Frutillares, hasta las 15 horas 3 de la tarde para todos los vecinos del sector. Mientras tanto, mañana será en California la entrega de los vales. Reiteramos pronóstico del tiempo para hoy, cubierto, ¿cierto? Cubierto con nubosidad parcial, variando a nubosidad parcial durante la tarde con algunos extractos de sol. Vamos a tener solcito, dice el pronóstico, para la tarde de hoy. Pero mañana vuelve la lluvia, mañana vuelve la agüita, mañana por la tarde, después de almuerzo, estaríamos nuevamente con lluvia y bastante, bastante abundante, según el pronóstico, ¿cierto? Que levante la mano el que no se va a mojar, pues, ¿cierto? Porque cuando dice cuando llueve todos se mojan. Américo, aquí en la amistad, Américo, ya, que levante la mano, póngale nomás Américo con nosotros en esta mañanita. 11:16, 11:16.

A morir, dice ahí Américo, aquí en la programación de radio La Amistad de Tomé, en esta mañanita. A morir, ¿cierto? Con la mejor música. Así estamos compartiendo. Retiro de Cachureos hoy día, Cerro Estanque, ¿eh? Retiro de Cachureo, importante llamado ahí para los vecinos del sector. 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La Amistad en esta mañanita de invierno. Uy, cómo pasa la hora, 11:21, fíjese.

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1: Muy bien, pues ahí estábamos escuchando a Maluma y Shakira, puro chantaje, dice esta canción. Ya nos vamos con pausa, reiterar este saludo para nuestra amiga que está en California, que está de cumpleaños, nos llamó de Curicó. Ah, nos llamó su hija Karin desde Curicó para saludar ahí a su mamita Amelia Aguilera Carvajal, que está de cumpleaños en el día de hoy, y el saludo de su esposo Don Emiliano Vera, y sus hijos Priscila, Karin y Emiliano Raúl, ¿cierto? Con todo cariño, con todo amor, y toda la familia, los nietos, las nietas, para nuestra amiga Amelia. Ojalá nos llegue ahí un trocito ahí de Selva Negra o de Torta Amor, ¿eh? Vamos a ver si nos llega por ahí un ya sería para mañana, ¿cierto? Para la hora del desayuno, porque seguro que la torta será durante la tarde. Se lo contamos en La Amistad, junto a Carnicería El Reina de Lord Cochrane 1201. 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

Muy bien, ya estamos listos para continuar juntitos. El sol tímidamente, no le dije yo. El sol tímidamente ilumina el centro de Tomé en esta mañana. Continuamos con las cuecas. 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Fuente de Soda El Casfar 3, aquí está el grupo folclórico My Wen de Los Ángeles. Cuecas en la amistad.

El conjunto folclórico Maigüén de Los Ángeles nos acompaña a esta hora con las cuecas, con nuestro baile nacional. 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Sigamos disfrutando de la cueca, se nos viene septiembre.

Muy bien, señoras y señores, escuchando al conjunto folclórico Maigüen de Los Ángeles en nuestra pauta programática para esta mañana, ¿cierto? Con las canciones, hermosas canciones, lindas también para ustedes en el punto 148. Así vamos acompañando a todos y cada uno de ustedes, amigos nuestros. Mañanita de invierno, día donde saludamos a Juan de María de Vignette, ¿cierto? Ese es el onomástico para hoy. Fíjense, tenemos por acá nota de agradecimiento. Dice, como familia queremos agradecer a cada uno de los familiares, vecinos y amigos que nos acompañaron en la triste partida de don Arturo César Hoffman Arias, que en paz descanse. Se agradece a cada uno de ustedes por las muestras de cariño, por cada abrazo apretado, cada muestra de afecto que nos fortaleció en esta etapa de duelo. Agradecemos al Hospital de Tomé, en especial a la Unidad del Alivio del Dolor, quienes nos acompañaron y nos apoyaron en todo este proceso. Muchas gracias por su compañía, apoyo, con cariño y eterna gratitud. La familia firma el comunicado. 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Saludos en la amistad para esta mañana. 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Conocido sastre de nuestra comuna. Les acompaña la amistad. Oiga, un cariñoso saludo ahí para don Pedrito Parra. Don Pedrito Parra, centenario, nos trajo un pay de limón rico a propósito de nuestro aniversario. Así que muchas gracias por el cariño y muy rico su obsequio que nos trajo ahí don Pedro Parra, del sector centenario acá en nuestra comuna, auditor de siempre, auditor de todos los días. Muchas gracias, don Pedrito.

Linda, linda, linda, linda, la María Coché, María José Quintanilla, con nosotros en la programación matinal en esta jornada invernal también, ¿cierto? 14 minutos nos separan de las 12 horas, mediodía, aquí en la programación de Radio La Amistad, en esta mañanita, mañanita, mañanita de buena música en este invierno. Atención, tenemos saludos, ¿cierto? Siempre en la sintonía con nosotros. Reiterar que en calle Esmeralda todavía está los postes con sin luz, continúa el problema. Bueno, está nuestra auditora, nuestra amiga Inés Vargas, que nos llamó también de la Villa Alemania ayer. Inés, se nos está escuchando, porque vimos todos los datos que nos pidieron, y le vamos a pedir a Inés que nos cuente si la llamaron o no, pues si se pusieron en contacto ahí de la municipalidad, porque nos pidieron los datos ahí para poder comunicarse y poder asistir allí, porque tenían un problema más o menos similar en Villa Alemania. Pero en calle Esmeralda saludamos a nuestra auditora, la señora Mirta Garcés, cierto, que nos sigue llamando y nos sigue reclamando, y hace 10 días más o menos que están sin el suministro eléctrico, sin luz en el poste allí, en los postes de calle Esmeralda, y en la noche da bastante, bastante susto, nos dice nuestra auditora, porque está todo apagado. Así es, programación del punto 148, pasando lo bonito. 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Así estamos en La Amistad. 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Aquí está Gilda. Ella dice: no me arrepiento de este amor. ¡Cheito!

0: La voz de Gilda, no me arrepiento de este amor. Oiga, prepárese, ¿eh? Va a estar bonito el domingo en Rafael, la fiesta del camarón. Organiza la agrupación de emprendedores de Rafael, ahí encabezados por Yolandita Serna. Se va a elegir el champion, por ejemplo, el que saque el camarón más grandote, ¿cierto? Y también vamos a tener allí una jornada especial para los niños, porque recordemos que el domingo se celebra el Día del Niño. Oiga, hoy, martes 4 de agosto, operativo de retiro de cachureos en Cerro Estanque, en Dagnino, Lor Cócrane, Las Dalias y el sector Los Esteros. Esto para hoy, martes 4 de agosto, ¿ya? Eso es, me piden que nombre acá el jueves, pero con calma, el jueves será lo del jueves y ya mañana hablaremos lo del jueves, porque si no confundimos al público, confundimos a la gente. Entonces, dejémoslo nomás hoy día con lo que se está retirando de cachureos hoy martes, y el jueves ya tendrá su propio afán, ¿cierto? Nos vamos, oye, con la pausa. Tenemos algunos informes, sí, algunos datitos importantes. La señorita Suria Abigail Cifuentes Torres perdió su tarjeta nacional de estudiante. Probablemente en un bus tomé Concepción. Si usted la encontró, llámenos por favor aquí a la radio al 442-997-157. Ya. 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Eso es. Ya, nos vamos con pausa. En un ratito, Roberto Aguilera Ramírez continúa con ustedes. Bendiciones, amigas y amigos.
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Cristian Castro, amor se llamaba el tema. 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Reiteramos, operativo retiro de cachureos durante la presente jornada, hoy martes, en Cerro Estanque, Dagnino, Lord Cochrane, Las Dalias y Los Esteros. ¿Ya? Hoy martes 4, sector Cerro Estanque, Dagnino, Lord Cochrane, Las Dalias y Los Esteros, operativo retiro de cachureos, colchones, chatarras, electrodomésticos o muebles en desuso. No se retiran ramas ni escombros. Información que entrega el municipio de Tomé. Estamos en La Amistad.

Amor prohibido, nos decía Selena, cuando ya son las 12:13, en la amistad de Tomé, juntos al mediodía, compartiendo nuestra jornada musical, restaurante Don Armando en la calle Maipú, caldillo de 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

Carta de amor se llamaba el tema con Juan Luis Guerra y su 440. Estamos en la mitad, las 12:18. Gracias por estar ahí en sintonía, por compartir con nosotros nuestra programación a través del punto 148 en la banda de amplitud modulada. Reiteramos que hoy se está haciendo entrega de los vales de gas del programa municipal Gasto Menos, que consiste en el vale de un gas licuado de 15 kilos que se puede cobrar en la empresa Gasco. Hoy martes 4, sede de la Junta Vecino número 8, Frutillares, Rancho, calle Rancho Blanco, 924, atiende de 10 a 15 horas 3 de la tarde. Mañana miércoles 5, sede del Adulto Mayor California, calle Manuel Montt, 1001, también en horario de 10 a 15 horas. En cada jornada solo se entregan 350 números de atención por orden de llegada, ¿ya? Por orden de llegada será atendido. 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Luego a las 12:30, Chile Música y Raíces.

Escuchábamos a Julio Iglesias, nos vamos a ir a la pausa, pero antes le voy a contar que nos acompañan también a esta hora Ferretería El Bodegón de la Construcción, Quinta House 1031, que ofrece todo lo que usted necesita en materiales de construcción, materiales de albañilería y materiales eléctricos. 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

0: está en que tomé. Hoy, a las 16:04 p.m, será trasladada desde su domicilio a la primera iglesia wesleyana ubicada en calle Buenos Aires, Tomé Centro. Sus funerales se comunicarán en forma oportuna. Enviamos nuestras más sinceras condolencias a su familia y cercanos. 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
3: Son las 12:29.
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Bienvenidos a Compartir Chile Música y Raíces, el programa de la chilenidad permanente. Vamos a hablar hoy día de Bartolomé Guillermo Blanch Espejo y también vamos a hablar de El Canal del Beagle.

Hablemos de Bartolomé Guillermo Blanch Espejo. Nació en La Serena el 6 de junio de 1879. Fue un militar chileno que ocupó el cargo de presidente provisional de Chile en 1932. Fue además ministro de Estado en las carteras de Educación Pública y Defensa durante la primera administración de Carlos Ibáñez del Campo. Estudió en el liceo de su ciudad natal y en 1895 ingresa como cadete a la escuela militar. Egresa como alférez de caballería, siendo destinado al escuadrón escolta. En 1925, siendo coronel, fue nombrado adicto militar de la Embajada de Chile en Francia y posteriormente director general de policías. Ascendido a general de brigada, es nombrado ministro de guerra, cargo que ocupa hasta 1930. En 1932 fue designado como comisario general de precios y posteriormente participó como ministro del interior en el gobierno provisional de Carlos Dávila. Al renunciar este último, asumió como presidente provisional de la República el 13 de septiembre de aquel año. Sin embargo, la sublevación civilista de las guarniciones de Antofagasta y Concepción lo obligaron a renunciar al poder y dejarlo en manos del presidente de la Corte Suprema de Chile, Abraham Ollanedel. Falleció en el Hospital Militar de Santiago el 10 de junio de 1970. Sus restos fueron sepultados en su ciudad natal, en La Serena. 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

Hablemos del canal del Beagle, denominado Conflicto de Beagle. Se suscitó en torno a la soberanía de varias islas e islotes, principalmente Picton, Nueva y Lennox, al sur del canal Beagle y espacios marítimos adyacentes de una estratégica zona ubicada entre los océanos Atlántico y Pacífico. El 22 de julio de 1971, los presidentes Salvador Allende y Alejandro Agustín Lanusse firmaron un compromiso de arbitraje mediante el cual ambos países se sometieron al arbitraje de la reina Isabel II de Inglaterra. El 2 de mayo de 1977 se dio a conocer el laudo arbitral que otorgó derechos de navegación en el canal a ambos países, quedando Chile con la mayor parte de las islas y los derechos oceánicos. El gobierno argentino declaró el fallo como nulo, ordenando movimientos de tropas en la zona en conflicto, a lo que Chile respondió con similares preparativos de guerra. En 1978, el gobierno solicitó la mediación del Papa Juan Pablo II, la que quedó oficializada por medio del Acta de Montevideo, firmada el 8 de enero de 1979. Como resultado de esta mediación, en 1984 ambos países firmaron el Tratado de Paz y Amistad entre Chile y Argentina, el cual otorgó derechos de navegación a los dos países, la mayor parte de las islas a Chile y la mayor parte del territorio marítimo a la República de Argentina. El denominado conflicto del Beagle en el canal del mismo nombre.

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1: Les acompaña Radio La Amistad de Tomé. Exactamente 5 minutos nos separan de las 13:01 de la tarde. Ya vienen las noticias. 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Comunicamos el sensible fallecimiento de don Luis Heriberto Esparza Mena, que en paz descanse. Su velatorio se realiza en su domicilio de calle Las Acacias 308 en El Santo. Sus funerales se avisarán en forma oportuna. Comunicamos el sensible fallecimiento de don Luis Armando Rodríguez Ortiz, que en paz descanse. Su velatorio se realiza en la Iglesia Asamblea de Dios Misión Brasileña, calle Blesgana 2349, población El Colo, aquí en Tomé. Sus funerales se realizan hoy martes, 13:01 de la tarde, servicio religioso, y posteriormente a las 14:00 sus funerales se dirigen al cementerio número 2 de Tomé. Ha fallecido Elvia Rosa Ávila Avendaño, que en paz descanse, exfuncionaria de salud del Hospital de Tomé. Su velatorio se realiza en su domicilio de la calle Dagnino 2187, aquí en Tomé. En la tarde de hoy se traslada a las 16:00 a la primera iglesia wesleyana de calle Buenos Aires. Sus funerales se avisarán en forma oportuna. Se comunica el fallecimiento de don Miguel Humberto Torres Martel, que en paz descanse. Su velatorio se realiza en la Iglesia Evangélica Wesleyana de calle Hierbas Buenas, 278 en Penco. Sus funerales se avisarán en forma oportuna. Enviamos condolencias a los familiares de las personas que hemos nombrado. 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
2: Es la 1:00 p.m.
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2: Es la 1:02 p.m.
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2: Es la 1:00 p.m, 5 minutos.
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Titulares. Municipio de Tomé y Desafío Chile o Levantemos Chile entrega kit de aseo en Coliumo y Menque. Balance del temporal en la región, 2.000 viviendas con daños, la mayoría en la provincia de Arauco. El cobre sigue marcando récord en su precio internacional. Arquero de la selección de Cabo Verde con una gran actuación en el Mundial, ya es jugador de Colo-Colo, Bocinha firmó en el cuadro popular.

Buenas tardes, Tomé. Buenas tardes, octava región del país. Comienzan las informaciones en Radio La Amistad cuando tenemos una temperatura que alcanza a los 14 grados con 3 décimas. Máxima probable para hoy, precisamente 15 grados en las costas de Tomé. Pronóstico del tiempo para el resto de la jornada. Nubosidad parcial con algunos extractos de sol, dice el pronóstico, con un suave viento del sur. De inmediato vamos a las informaciones. El gobierno frenó corredor del transporte público en Concepción, donde se iban a invertir más de 400 millones de dólares. Diputados indignados enfrentaron ahora al ministro Quirós en el propio oficialismo. Marlene Pérez, el diputado Sergio Bobadilla y Flor Weiser también enfrentaron al ministro. Este tenso cruce lo tuvieron los parlamentarios del Biobío con el ministro de Hacienda por la decisión del gobierno de fretar dos proyectos de corredores de transporte público en Concepción, lo que representan o representaban una inversión superior a los 400 millones de dólares. A través de este oficio, el ministro de Hacienda instruyó al Ministerio de Obras Públicas detener la tramitación en ambas adjudicaciones debido a la situación fiscal del país, pese a que los procesos se encontraban en su etapa final. Se trata específicamente de los corredores de transporte público Ruta 160 y Ruta 150, Autopista Concepción-Talcahuano. Tras esta decisión, que representa un golpe para la zona, parlamentarios de la UDI en el Biobío, Marlene Pérez, Flor Weiser y Sergio Bobadilla encararon en los pasillos de la Cámara de Diputados al ministro Quirós por la decisión de paralizar estas iniciativas. En este contexto, la diputada Pérez señaló que es tremendamente grave porque se trata de proyectos anunciados. Ante eso, Quirós le respondió que impulsarán otras medidas de inversión más rápidas y más efectivas. En tanto, la diputada Weiser enfatizó la urgencia de generar inversión y empleo para la región. El ministro le respondió que hoy día usted va a comprender que el país está enfrentando otras emergencias. Entonces los recursos son escasos y por eso, desde esa perspectiva, tenemos que asignar bien los recursos. Mientras tanto, Pérez reforzó que el proyecto paralizado tiene particular importancia al ser inversiones que tienen que ver con conectividad, con el transporte público y también con el empleo. Yo entiendo la escasez fiscal que existe, pero no puede pasar a las costas de la región del Biobío, si es una región muy importante para el país, señaló notoriamente molesta la diputada de la UDI. También se refirió con respecto a esta materia el gobernador regional Sergio Yacamán, quien señaló que es una pésima noticia para la región. Yacamán tildó de muy mala la noticia emanada desde el gobierno paralizando estas obras. Las críticas a la decisión del transporte público en la ruta 160, ruta 150, Concepción-Tomé y también autopista Concepción suman nuevos capítulos. El gobernador regional Sergio Yacamán calificó de pésima esta decisión. Señaló también, extendiéndose el gobernador, que es una decisión que significa una no inversión de 400 millones de dólares en la zona, una cantidad impresionante de empleo y sobre todo un cambio en la calidad de vida de quienes viven en las comunas de Coronel, Concepción, Tomé, Talcahuano. O sea, de verdad, la decisión que tomó el ministro de Hacienda es una pésima decisión, señaló crítico el gobernador regional Sergio Yacamán.

Vamos de inmediato con otras informaciones, porque el sistema frontal en la región del Biobío deja hasta el momento un saldo de 2.000 viviendas con daño. Este sistema frontal ha dejado un complejo panorama, por lo cual los municipios se desplegaron para asistir a las familias y generar precisamente los catastros que permitan individualizar y llevar las ayudas a quienes les corresponda. Los deslizamientos de tierra, inundaciones, resbalses de esteros, voladura de techos, anegamientos, cortes de caminos fueron los principales problemas detectados. Una de las provincias más complicadas es la provincia de Arauco. El delegado presidencial en la zona, Julio Anatibia, contó que hay 2.000 viviendas afectadas en la zona, de las cuales 8 tienen pérdida total y 444 con daño mayor. Hasta ayer había 144 personas que están aisladas. Las autoridades indican que la alerta roja regional se mantiene vigente. También el delegado presidencial en la provincia de Arauco, Pedro Marileo, informó que tenemos 612 casas con daño menor, 211 casas con daño mayor y tenemos una casa destruida en la comuna de Cañete y 52 viviendas que tuvieron que evacuar en la provincia. Sin embargo, todas las personas se fueron a vivir o se fueron a las viviendas de familiares, señaló la autoridad. Marileo agregó que se registraron derrumbes en las comunas de Conturmo y Arauco y hasta este lunes cerca de 400 viviendas permanecen sin el suministro eléctrico en la zona.

0: Continuando con las consecuencias del temporal, la autoridad de la comuna, alcalde Ítalo Cáceres, ayer estuvo en Menque y en Coliumo junto a Lorena Toledo del programa Desafío Levantemos Chile, entregando kit de aseo a las familias afectadas por los siniestros, precisamente afectadas por el temporal. Escuchemos primero las palabras del alcalde Ítalo Cáceres.
1: Quiero agradecer a Desafío Levantemos Chile, a Lorena, a todo su equipo que han estado ayudando aquí en nuestra comuna de Tomé. Como siempre, en estos desastres naturales, Desafío Levantemos Chile ha sido clave para levantar a nuestros vecinos. Hoy día hemos recorrido algunos sectores de Tomé con los vecinos de Menque, con la comunidad de Coliumo, el sector La Greda, entregando ayuda. Vamos a seguir trabajando fuertemente en terreno para poder ayudar a nuestros vecinos que más lo necesitan.
0: Y también tenemos las palabras de Lorena Toledo de Desafío Levantemos Chile, donde ella se apersonó allí en Coliumo fundamentalmente, y esto fue lo que dijo al micrófono de Radio La Amistad desde Coliumo.
2: Estamos hoy en este momento en Coliumo, aquí en el sector La Greda. Venimos de Menque ayudando a los vecinos de la comuna de Tomé con kit de limpieza. Estamos apoyando a todos estos vecinos junto a parte del equipo del alcalde de la Municipalidad de Tomé, y Desafío, llegando donde nadie más llega.
0: Los equipos municipales han continuado desplegándose en distintos puntos de la comuna, especialmente en la zona rural, ayudando allí, asesorando a los vecinos afectados por el último temporal. Aunque no hubo una afectación importante en cuanto al corte del suministro eléctrico, también hay preocupación por algunas viviendas que todavía están sin luz en la zona rural. Estamos presentando noticias en La Amistad en Tomé, 1:15, 1:15. 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
3: Es la 1:00 p.m, 18 minutos.

0: Muy bien, más informaciones en Radio La Amistad en Tomé. Recordemos que se está realizando hoy el programa, se está entregando el vale del programa Gasto Menos en Frutillares en el día de hoy. En la sede de la Junta de Vecinos número 8 de Frutillares, sede Juan Octavio Vega, se está entregando este vale, ayuda ahí para los vecinos, en Rancho Blanco 924. Hasta las 15 horas, 3 de la tarde, programa Gasto Menos, beneficio allí para los vecinos del sector de Frutillares. Mañana miércoles será en California, entregaremos detalles. También les informamos que se está desarrollando el operativo del retiro de cachureos, colchones, chatarra, electrodomésticos que ya no sirven, se están recibiendo allí en el sector de Cerro Estanque. Hoy martes 4 de agosto en Cerro Estanque, en Dagnino, en Lorcógrane, en Los Esteros y en el sector Las Dalias también, Cerro Estanque, en nuestra comuna, el programa y operativo retiro de cachureos. El cobre sigue dando que hablar, el cobre con un precio histórico, el principal metal en exportación de nuestro país. Roberto Aguilera encargó unas toneladas. Algo nos cuenta Roberto Aguilera relacionado con el precio histórico que alcanza nuestro principal producto de exportación.
1: Buenas tardes, Armando. Efectivamente, el precio del cobre alcanzó este martes 4 de agosto un nuevo máximo histórico en la Bolsa de Metales de Londres, luego de cerrar en 6.439 dólares la libra, equivalente a 14.195 toneladas. De acuerdo con el reporte de la Comisión Chilena del Cobre Cochilco, el metal rojo registró un alza diaria de 1.79%, mientras que su precio promedio durante el 2026 llegó a 5.90 dólares por libra. La nueva cotización superó el récord de 6.394 dólares la libra, anotado el pasado 13 de mayo. ¿Cuáles son las razones detrás del precio del cobre? Nos preguntamos. El metal se ha mantenido durante este año en niveles históricamente altos. Entre los factores que han sostenido su precio figuran los riesgos para la continuidad operacional de importantes faenas, la menor disponibilidad efectiva de cobre y los cargos de tratamiento en niveles negativos, según explicó Cochilco durante el anterior ciclo de máximos. A ello se suma una demanda creciente asociada a la electrificación, a las energías renovables, los centros de datos y el desarrollo de la inteligencia artificial, fíjese, sectores que requieren grandes cantidades del mineral. En la misma línea, se explicó que el alza del cobre está impulsada por dos elementos principales. El primero es el componente geopolítico. Al existir señales de paz, disminuye la incertidumbre, baja el precio del petróleo y mejora la expectativa de producción, lo que termina impulsando la demanda de nuestro cobre, señala Cochilco. Armando, buenas tardes.

0: Hay más informaciones en la parte final de nuestro informativo. En febrero del próximo año se iniciará la formación de agentes policiales desde la región, con la apertura del primer centro de capacitación profesional de la Policía de Investigaciones fuera de Santiago. En conversación con los medios, el prefecto inspector Oscar Bokovich, jefe nacional de asuntos públicos de la PDI, y del subprefecto Rodrigo Zamora, director de SECAPRO, detallaron, entre otras, que los interesados deben tener entre 18 y 30 años para poder postular a esta carrera de formación, que es completamente gratuita. La idea, dijo Bakovich, es descentralizar el ámbito académico de la PDI con la finalidad de poder generar un nuevo polo formativo que para nosotros hoy es tremendamente importante, puesto que la labor que realizan hoy los agentes policiales va en apoyo directo de los procesos investigativos que tiene la Policía de Investigaciones a través de todas las unidades especializadas. El director de SECAPRO, Rodrigo Zamora, detalló que quienes egresan son identificados como agentes policiales. La convocatoria es de agente policial, que son quienes brindan apoyo de calidad de investigación al resultado. Ellos también son policías, y son policías que se agregan al sistema de seguridad, pero que egresan con placa y pistola una vez finalizado su primer año de formación. Esa es la diferencia en el fondo. Tenemos los oficiales que están a cargo de la investigación de los procesos investigativos y los agentes policiales que brindan apoyo a la investigación, terminó señalando este personal. Y vamos al plano deportivo, porque esta mañana a las 10:30 realizó Bocinha su primer partido de práctica en las canchas de Macul, en Colo-Colo. El meta de 40 años, desde las 10, estuvo presente allí en la práctica de Colo-Colo y estuvo compartiendo con otros goleros como Gabriel Maureira y Eduardo Villanueva. Se retrasó, sí, su presentación oficial en el Estadio Monumental. Estaba programada para las 12:30, miles de hinchas y también una nube de reporteros esperando allí la presencia del portero africano. Sin embargo, la conferencia se retrasó y será en un rato más, a las 14 horas, se informó desde Blanco y Negro. Bocinha, reiteramos, ya es jugador de Colo-Colo. Nos preguntan qué pasa con los equipos chilenos que tienen que jugar Copa Libertadores de América, Coquimbo y la Universidad Católica. La próxima semana, martes Coquimbo, jueves Católica, comienza su participación en la segunda ronda de Copa Libertadores, los clubes chilenos Católica y Coquimbo Unido. Servicios comunitarios ya vienen, 1:24.
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2: 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Ernesto Ulloa Riquelme, corredor de propiedades, tiene cliente en espera para la compra de un terreno con vista al mar en Cocholhue, Tomé, Coliumo, Dichato. Llamar por favor al 975-8401-73, quien tengan disponibilidad. Se necesita arrendar casa, habitación en Tomé con subsidio urgente. Quienes tengan disponibilidad, llamar al 997-56-6838. Joven estudiante de la localidad de Millagüe perdió su tarjeta nacional del estudiante, la señorita Suri Abigail Cifuentes Torres. Por favor, quien haya encontrado esta tarjeta, comunicarse con Radio La Amistad en Tomé al 442-997157. Reiteramos, ella es de la localidad de Millagüe. Oferta de trabajo: se necesita dama o varón para realizar el trabajo de pantalonera o pantalonero. Llamar, quien tenga disponibilidad, al 996-1045-33. Nota de agradecimiento: se agradece a todos quienes participaron y apoyaron a nuestra familia, a los familiares, amigos, vecinos que entregaron su apoyo por la partida de quien fuera en vida nuestro esposo, padre, abuelo, don Arturo César Hoffman Arias, que en paz descanse. Se agradece a cada uno de ustedes por las muestras de cariño, por cada abrazo apretado, cada muestra de afecto que nos fortaleció en esta etapa de duelo. Agradecemos al personal del Hospital de Tomé, a la Unidad Alivio del Dolor, quienes nos acompañaron y nos entregaron su apoyo. Con cariño y eterna gratitud, la señora María Aguilera, esposa y familia, firman el comunicado. 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A continuación damos a conocer los nombres de las personas que han fallecido en las últimas horas. En El Santo ha fallecido don Luis Heriberto Esparza Mena. Ha fallecido en Población El Colo don Luis Armando Rodríguez Ortiz. Aquí en Tomé ha fallecido la vecina de Cerro Estanque, Elvia Rosa Ávila Avendaño. En la vecina comuna de Penco ha fallecido don Miguel Humberto Torres Martel. A los familiares de las personas que hemos mencionado, desde este micrófono, nuestro saludo de condolencias. Gracias por informarse con nosotros. El pronóstico indica que en la tarde de hoy tendríamos un poco de sol en las costas de Tomé. Vamos a ver qué pasa, porque en estos momentos cielos totalmente nublados. Para mañana, cielos cubiertos, pasado el mediodía del miércoles, lluvia en Tomé, dice el pronóstico. Gracias por informarse con Radio La Amistad. Control Master, mesa de audio, René Reyes Muñoz. Ha participado con su habitual despacho nuestro colega Roberto Aguilera Ramírez. Y en la lectura informativa, un servidor, Armando Vega Vargas de Frutillares. Cuídese mucho, bendiciones, gracias, buenas tardes.
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2: Es la 1:39 PM.
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En la amistad de Tomé, sobremesa musical a esta hora en su radio, cuando faltan 18 minutos para las 14 horas 2 de la tarde. Le invitamos para que se quede con nosotros y disfrute de la mejor música. 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

0: Le agradecemos la sintonía. Muchas gracias por estar con nosotros en esta jornada, donde estamos saludando a Juan María Vianet en el día de hoy. Felicidades para quienes están de cumpleaños. Se suspendió la fiesta del camarón, que estaba programada para el día, para el domingo 9 de agosto, por el tema del clima. Ya, así que se suspendió y se pospuso para el día domingo 16 de agosto, también ahí en Rafael. Saludos, bendiciones, que estén muy bien. Gracias, gracias por estar con nosotros.
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4: Buenas tardes, buenos tangos. Comienza aquí Pentagrama Argentino, el programa con lindos tangos seleccionados especialmente para nuestros amigos tangómanos que cada tarde nos escuchan en Radio La Amistad. 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Bienvenidos a Pentagrama Argentino.

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Continuamos con más tangos en Pentagrama Argentino.

La música trasandina aquí presente en Radio La Amistad. 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Pentagrama Argentino es un programa que le invita a escuchar a usted lindos tangos. Hemos seleccionado lo más hermoso en tangos para que usted se acompañe cada tarde aquí en Radio La Amistad. Siga junto a nosotros.

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4: Son las 2 de la tarde, 36 minutos.
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5: Estamos compartiendo Pentagrama Argentino a través de Radio La Amistad. Muchas gracias por estar en nuestra sintonía, por estar cada tarde con nosotros, escuchando estas hermosas melodías y canciones que evocan tantos momentos hermosos. Radio La Amistad, con Pentagrama Argentino, un programa presentado por Pancitos y también por Grandes Tiendas Sevilla. Siga junto a nosotros.

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1: Estamos presentando el programa Pentagrama Argentino a través de Radio La Amistad. 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Continuamos con más tangos en Pentagrama Argentino.

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Estamos llegando al punto final de este espacio Pentagrama Argentino en Radio La Amistad. Le queremos agradecer a usted en nombre de Pancitos y en nombre de Grandes Tiendas Sevilla haber estado con nosotros durante estos 60 minutos. Volveremos muy pronto para decirle buenas tardes, buenos tangos y a escuchar la música del ayer aquí en Radio La Amistad. Hasta siempre, amigos.

0: Son las 2 de la tarde, 53 minutos.
1: Se aleja esta audición con sabor porteño, pero nos queda la cordial invitación de escucharnos de nuevo mañana desde las 14 horas, recordándoles, en tangos aún no han escuchado lo mejor. 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

Bienvenido, bienvenidas. Comenzamos a compartir y a revisar los éxitos, la buena música a través de Radio La Amistad, como todos los días de lunes a viernes, pasadito las 15 horas. Hasta las 4, seguimos juntos aquí en La Amistad.

0: Son hermosas canciones que a esta hora estamos ofreciendo para ustedes a través de nuestra sintonía aquí en Radio La Amistad de Tobé. Tarde de trabajo, tarde de descanso, para seguir disfrutando de lindas canciones. Somos La Amistad de Tobé, en la banda 1480, en la amplitud modulada.
1: ¿Qué hacemos, Andrés, con esta gente?

No se ha equivocado, a esta hora de la tarde usted está escuchando Radio La Amistad de Tobé, la mejor compañía para este momento de trabajo, para este momento de descanso. Le recuerdo que a las 5 de la tarde llega la segunda edición del Día de El Mensajero y a las 4 seguimos junto a la buena música aquí en La Amistad de Tobé.

0: Son las 3 de la tarde, 26 minutos.
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En donde quiera que se encuentre, reciba nuestro saludo afectuoso a través de Radio La Amistad de Tomé en esta tarde de música. Estamos disfrutando de estos minutos junto a la mejor compañía aquí en Radio La Amistad de Tomé. 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

0: Son las 3 de la tarde, 53 minutos.
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13: Son las 4 de la tarde, 6 minutos.
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Así es la compañía musical de la amistad de Tomé. Sí, estábamos escuchando Amistades Peligrosas. Somos la amistad 48, la banda de amplitud modulada, en esta tardecita de cielos nublados, en este cuarto día.

Escuchamos a Amistades Peligrosas con el tema Me Quedaré Solo o Me Quedaré Sola. Estamos juntitos aquí en La Habitada compartiendo nuestra tarde de canciones junto a Tienda Sevilla, Manuel Montt, esquina Vicuña Mackenna. 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Queremos comunicar el sensible fallecimiento de Elvia Rosa Ávila Avendaño, que en paz descanse, exfuncionaria de la salud del Hospital de Tomé y vecina de calle Dagnino en Cerro Estanque. Su velatorio se está realizando desde las 16:04 p.m. en la primera iglesia wesleyana de Tomé, ubicada en calle Buenos Aires, acá en el sector céntrico. Sus funerales se avisarán de forma oportuna. La familia está firmando el comunicado. Así vamos avanzando, así vamos compartiendo nuestra sintonía aquí en La Amistad. En un ratito más, a las 5, no se olvide, estamos preparando lindas rancheras.

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1: Escuchamos a los Auténticos Decadentes, Tu Prisionero, título de la canción a esta hora de la tarde, aquí en La Amistad, cuando son las 16 horas con 22 minutos. Recordemos que el pronóstico del tiempo indica para hoy cielo nublado, sí, cielo nublado, temperatura del momento en nuestra comuna alcanza a los 13 grados, nublado para hoy. Para mañana miércoles se está anunciando cielo cubierto, en la mañana ya temprano tendríamos algo de lluvia moderada en la mañana, y ya en la tarde tendríamos lluvia fuerte, dice el informe de la Dirección Meteorológica de Chile para mañana miércoles, pero puede pasar cualquier cosa en el transcurso de las próximas horas. Lo inmediato durante esta tarde se espera solamente cielo nublado acá en nuestra zona y también en nuestra comuna. 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Florería Magnolia, Aníbal Pinto, 1018, acá en el centro de nuestra comuna también nos acompañan en esta tardecita de trabajo, tardecita de descanso, tardecita para escuchar lindas canciones en La Amistad.

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2: Son las 4 de la tarde, 33 minutos.
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4: Separando 22 minutos para las 5 de la tarde, estamos preparando ranchera. Se viene la segunda edición del día de El Mensajero. Aprovechamos de enviar ahí un saludo cariñoso a todos nuestros amigos que nos escuchan en el sector rural. Vaya para ustedes también nuestro saludo y nuestro reconocimiento a través de nuestra Luz Casal.

Luz Casal, acompañándonos también a esta hora de la tarde, tarde musical, tarde del punto 1480, en la banda de amplitud modulada junto a Sevilla, Manuel Montt, esquina Vicuña Maquena y Ferretería Beach de Vicente Barazos, 2908, que está con nosotros también a esta hora de la tarde compartiendo nuestra programación musical. Ya conocíamos el pronóstico del tiempo, cielos nublados para el resto de la tarde. También hay algunas noticias importantes que queremos compartir también en esta tarde musical. Por ejemplo, el gobierno destraba votos claves para reconstrucción tras acuerdo con Walker y Gaona para recursos para la comuna de Coquimbo. El Ejecutivo firma un protocolo que crea una mesa técnica, compromete un fondo especial y asegura incorporar recursos en la ley de presupuesto 2027. El gobierno destrabó este martes uno de los principales flancos que mantenía en suspenso la votación del plan de reconstrucción en el Senado. Se lo contamos aquí en La Amistad de Tomé, juntitos como cada tarde, compartiendo y disfrutando de estas canciones. Somos La Amistad de Tomé. Por aquí tenemos a Alexander Pires. Alcanzamos, sí, y luego Ana Belén para compartir también en esta jornada musical. Solamente 16 minutos nos separan de las 5 de la tarde.

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Por supuesto, a esta hora de la jornada. Fíjese que la empresa Codelco suspendió operaciones en proyecto de El Teniente en Rancagua por riesgos sísmicos. Afectaría a unos 3.000 trabajadores. Información que está recién iniciándose, está en desarrollo. La estatal explicó que antecedentes recopilados dan cuenta de un fenómeno sísmico emergente. Codelco informó este martes la suspensión temporal de las actividades de desarrollo y construcción del proyecto Andes Norte, perteneciente a la división del Teniente, debido a nuevos antecedentes técnicos relacionados con el riesgo de sismicidad profunda en dicho yacimiento. Se lo contamos aquí en La Amistad de Tomé y le vamos a contar que nos acompaña a esta hora Ana Belén. El tema se llama Entre dos amores. Luego se viene la pausa de las 5 de la tarde.

0: Son las 4 de la tarde, 53 minutos.
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0: Son las 4 de la tarde, 58 minutos.
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0: Son las 5 de la tarde, 3 minutos.

0: 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Bienvenidos, amigos.
1: Efectivamente, bienvenidos, bienvenidas amigos a compartir la segunda edición del día de El Mensajero en la amistad de Tomé. Gracias por estar ahí con nosotros, ya pendiente de nuestra sintonía. El saludo cariñoso para nuestros amigos de Panadería Más Amor, Sotomayor 1214 y Frontería El Bodegón de la Construcción, Quinta Hans 1031, que nos va a acompañar en este día martes. Martes 4 de agosto, increíble cómo se va a ir sumando. Se van sumando ya los días, llevamos 4 días de agosto, sí, aunque usted no lo crea, y que haya 4 días de agosto. Saludamos a Juan María Pianey, el calendario popular y católico, le saluda y le recuerda, y también a quienes hoy día están de cumpleaños. Saludamos a todos nuestros auditores que a esta hora ya comparten nuestra sintonía. Está sonando de fondo ya los Lumaquinos Alegres, que alegran nuestra tarde con este María Elena. Bienvenidos a escuchar música de

Estaban los lumaquinos alegres con la historia de María Elena, María, María, María Elena. Estamos en la amistad de Tomás, juntitos compartiendo nuestra programación musical en el punto 1480, en la banda de amplitud modulada, en este día martes. 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Somos la amistad de Tomé, gracias por estar ahí en sintonía.

Tomé segunda edición del día de El Mensajero. Así vamos compartiendo, así vamos disfrutando cuando ya son las 5 de la tarde con 12 minutos. 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Saludamos ahí en Cerro Alegre a nuestro amigo Manolo, compartiendo nuestra sintonía. Un saludo para su amigo Pedro Suazo, ahí nuestro amigo Pello de Cerro Alegre, que comparten nuestro trabajo en esta tarde de invierno, ¿sí? Tarde de invierno con cielos nublados. 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Nota de agradecimiento: como familia queremos agradecer a cada uno de las familias, vecinos y amigos que nos acompañaron en la triste partida de Arturo César Hoffman Arias, que en paz descanse. Agradecer a cada uno de ustedes por las muestras de cariño, por cada abrazo apretado, cada muestra de afecto nos fortaleció en esta etapa de duelo. Agradecemos al Hospital de Tomé, en especial a la Unidad del Alivio del Dolor, a quienes nos acompañaron y nos apoyaron en todo este proceso. Muchas gracias por su compañía y apoyo. Con cariño y eterna gratitud, la familia, firman el comunicado. Somos la amistad de Tomé. El reloj marca las 5 de la tarde con 14 minutos. A quienes nos están escuchando en el Santo Sector 3, a quienes nos escuchan a esta hora en Talcahuano, Sector Higueras, en Población Gaete y en Caleta El Soldado, un abrazo cariñoso para todos ustedes. Para nuestro amigo Manolo, en sintonía también, ahí en Cerro Alegre, un saludo cariñoso con esta canción de Los Halcones Negros, Corazón de Camionero.

Salcones Negros con Corazón de Camionero. Está en sintonía nuestro amigo Manolo y su amigo ahí, Pellito Suazo, de Cerro Alegre. Un saludo cariñoso para ustedes, amigos, y gracias por estar ahí en sintonía en este mensajero en Radio La Amistad de Tomé, cuando son las 5 de la tarde con 19 minutos, las 5 con 19 minutos. Saludos y gracias también por acompañarse de Radio La Amistad de Tomé, la regalona de los tomecinos. Queremos comunicar el sensible fallecimiento de la vecina de Cerro Alegre, de Cerro Estanque, bien digo, Elvia Rosa Ávila Avendaño, que en paz descanse. Reiteramos el fallecimiento de Elvia Rosa Ávila Avendaño, que en paz descanse, ex funcionaria de la salud del hospital de nuestra comuna, vecina de calle Dagnino, en Cerro Estanque. Su velatorio se está realizando desde las 4 de la tarde en la primera iglesia wesleyana, ubicada en calle Buenos Aires, acá en Tomé, cerca del estadio. Sus funerales se avisarán de forma oportuna. La familia firma este comunicado. 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Somos La Amistad de Tomé, a esta hora, por supuesto, invitándoles a seguir en la sintonía con estas canciones hermosas en La Amistad de Tomé,

La compañía musical es de la amistad. Escuchábamos a Rafael Buendía con Calabaceado. Sí, pues se viene Sandrita González con La Charreada en un ratito más. Antes de irnos a la pausa, sí, vamos a ir a una canción más y luego la pausa de las 5:30. Ya estamos preparando nuestro resumen de noticias en la amistad. 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

De Tomé, ya están faltando 20 minutos para la hora 18, 20 minutos para las 6. 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Nos está escuchando a esta hora, hace mucho tiempo nos escucha, nos llamó su hijo Rodolfo, su hijo querido, para saludar a su mamita, la señora Ana Barrera, Anita Barrera, que nos escucha en las Salinas Talcahuano. ¿Cómo está, estimada Anita? Un abrazo grande, un abrazo, venga para acá. Un abrazo grandotote para ella, siempre nos escucha ahí en las Salinas Talcahuano, y con nuestro saludo a su hijo Rodolfo, que se ha comunicado con Radio La Amistad para enviar un saludo a su querida madre, la señora Anita Barrera, del sector Las Salinas en Talcahuano. Para todos nuestros amigos auditores que comparten también nuestro programa, un abrazo grande. También saludamos a nuestro amigo Carlito González de la población Gaete. Por aquí lo tengo anotadito, Carlito González, el de las botas negras, nos escucha allí en Población Gaete, Talcahuano. Saludamos a su mamita, la señora Aurora, ¿sí? Aurora Ulloa. Sí, Aurora Ulloa. Bueno, la señora Aurora es su mamita. Un saludo cordial para ella y gracias por estar ahí en sintonía en Talcahuano. Saludos cordiales para la ciudad Puerto. Don César Augusto Alvial Zúñiga nos está escuchando también en Talcahuano. Un abrazo cordial y gracias por estar en sintonía. Somos El Mensajero.

Bar. La historia de Gabino Barreira, pues ahí contada y cantada, interpretada por el gran Antonio Aguilar. Así vamos avanzando, así vamos compartiendo nuestro mensajero en Radio La Amistad de Tomé, tardecita de rancheras. 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

Es la compañía musical de Radio La Amistad de Tomé, la regalona de los tomecinos, a esta hora de la tarde con su mensajero, segunda edición del día. Vamos a reiterar mañana miércoles 5 de agosto, jornada de entrega del vale de gas licuado 15 kilos en la sede del adulto mayor California. Atención California, sede del adulto mayor en la calle Manuel Montt 1601, en horario de 10 de la mañana a 15 horas. Atienden allí para la entrega a todos los vecinos de California de este vale, que es válido para un gas licuado de 15 kilos. En cada jornada se entregan 350 números por orden de llegada, Turno entonces para mañana miércoles, la sede del adulto mayor en California. Ahí en California, en la población municipal, saludamos con mucho cariño a la señora Mary, a la señora Mary Pizarro y su esposo don Renato Medina, que siempre nos acompañan ahí con su sintonía, a todos nuestros amigos de la población municipal. Nos está escuchando en Tomé Alto don Jorge Vázquez a esta hora de la tarde. Saludos cordiales para don Jorge Vázquez y también para nuestra auditora Anita Barrera de las Salinas, Talcahuano, de parte de su hijo regalón, Rodolfo, sí, auditores de Radio La Amistad de Tomé. Ya estamos preparando nuestro resumen de noticias. Escuchemos a Vicky Carr.

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Bienvenidos a Informarse en Radio La Mitad de Tomé, 18 horas con 6 minutos, 6 de la tarde con 6 minutos, 13 grados temperatura del momento en nuestra comuna. Aquí está el detalle de las informaciones. Le contamos que continúan durante esta semana el operativo de retiro de cachureos en nuestra comuna, actividad organizada por el municipio local. Retiro de cachureos, colchones, chatarras, electrodomésticos o muebles en desuso. Atención para esta semana, destaca para este jueves 6 de agosto, Villa Nuevo Tomé y Villa Quinta Las Encinas, esto es Cerro Estanque. Camino a Veguilla hasta calle 4 y Quinta Santa Rosa. Reiteramos, operativo de retiro de cachureos, este jueves 6 de agosto, Villa Nuevo Tomé y Villa Quinta Las Encinas. Camino a Veguilla hasta calle 4 y Quinta Santa Rosa. El retiro consiste en colchones, chatarras, electrodomésticos o muebles en desuso. El camión no lleva ramas ni escombros. También esta semana se está entregando el vale de gas licuado de 15 kilos, actividad organizada por el municipio. Para mañana miércoles 5 de agosto, turno para la sede del adulto mayor California, para los vecinos de California. Actividad se va a realizar desde las 10 y hasta las 15 horas en la sede del adulto mayor, calle Manuel Montt, 1601. Y el jueves 6, en la sede de la Junta Vecino número 2A, Cerro Alegre. Atención los vecinos de Cerro Alegre que estaban preguntando, ¿y cuándo nos toca a nosotros? Bueno, ahí está, jueves 6, en la sede de la Junta Vecino 2A, Cerro Alegre, calle Marco Serrano 105, también en horario de 10 a 15 horas. En cada jornada se entregan 350 números de atención por orden de llegada. Ponga atención, si usted no alcanzó a ser atendido el día que correspondía según calendario, no pierde el beneficio, ya que habrá una fecha de rezagado que se informará oportunamente. El ministro de

0: Hacienda Jorge Quiroz afirmó que el gobierno decidió suspender la adjudicación de los corredores de transporte público para la ruta 160-150 de la autopista Concepción-Talcahuano, una medida que mantiene en pausa inversiones cercanas a los 400 millones de dólares y que desató duros cuestionamientos de autoridades del Biobío a su impacto en la movilidad del Gran Concepción. Recordemos que los alcaldes de San Pedro y Talcahuano manifestaron su preocupación tras el anuncio del Ministerio de Hacienda de congelar obra de transporte público. En el caso de San Pedro, se trata del corredor del transporte público en la ruta 160. Al respecto, el alcalde, Juan Pablo Sperer, indicó que cada retraso en una obra de esta envergadura significa más tiempo perdido en tacos, menos tiempo con la familia y una menor calidad de vida para quienes viven en San Pedro. A lo que agregó: hago un llamado al gobierno y particularmente al Ministerio de Hacienda a reconsiderar esta decisión. En tanto, en Talcahuano afecta al proyecto Corredor Autopista Concepción-Talcahuano. Sobre esto, el alcalde Eduardo Saavedra informó que hemos luchado por muchísimos años en el puerto y la región, una obra que no solo viene a mejorar la movilidad de los habitantes y la intercomuna, sino que favorece también la seguridad vial y fortalece el desarrollo económico del Biobío. Sobre este tema, las críticas a la decisión del gobierno de congelar los trámites para adjudicar los corredores de transporte público en las rutas 160 y 150 autopista Concepción-Talcahuano se sumaron un nuevo capítulo, luego que el gobernador regional del Biobío, Sergio Yacamán, calificara la medida como una pésima decisión. Recordar que el Ministerio de Hacienda resolvió frenar ambos proyectos que representan inversiones cercanas a los 400 millones de dólares. En ese contexto, Yacamán aseguró que la determinación implica perder una millonaria inversión para la región, además de afectar la generación de empleos y la conectividad del Gran Concepción. Es una decisión que significa una no inversión de 400 millones de dólares en la región, una cantidad impresionante de empleo y, sobre todo, un cambio en la calidad de vida del Gran Concepción, de quienes viven en la comuna de Coronel, en las comunas de Tomé, Talcahuano. O sea, de verdad, la decisión que tomó el Ministerio de Hacienda es una pésima decisión, afirmó el gobernador Sergio Yacamán. Asimismo, anunció que impulsará gestiones para revertir esta medida desde el gobierno central. Exactamente las 6 de la tarde con 12 minutos. 6 de la tarde con 12 minutos.
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0: Hay más noticias en Radio La Amistad de Tomé. Un clima de tensión el que se ha posado en los últimos días en la Universidad del Biobío, luego que un grupo de académicos ingresara formalmente tanto ante el Comité Electoral como al Tribunal Electoral del Biobío, con el objetivo de anular los comicios al rector que le dieron el triunfo a Benito Umaña, reelecto en su segundo periodo hasta el año 2030. El escrito ingresado por un grupo de académicos y colaboradores del ex rector Mauricio Cataldo, contendor en el balotaje de mediados de julio, tras lograr la segunda mayoría en la primera vuelta, da cuenta, entre otros elementos, de la existencia de una serie de anomalías asociadas a la incompatibilidad de 27 personas con cargos administrativos para emitir sufragios en el proceso. Al asumir funciones directivas, renunciaron a su calidad de académicos, quedando expresamente excluidos del derecho a voto, expone el escrito, en que también se denuncian omisiones de los órganos colegiados y falta de transparencia en el proceso electoral, principalmente en la publicación del proceso electoral. El gobierno destrabó este martes uno de los principales flancos que mantenía en suspenso la votación del plan de reconstrucción en el Senado. El ministro de Hacienda, Jorge Quirós, suscribió un protocolo de acuerdo con los senadores Matías Walker, demócratas, y Sergio Gaona, de la UDI, mediante el cual el Ejecutivo comprometió una serie de medidas para garantizar el financiamiento de la reconstrucción de las regiones de Coquimbo y Atacama tras los temporales de julio. El acuerdo se produjo a horas de que la Cámara Alta vote el último artículo pendiente del proyecto relativo al mecanismo de compensación para los municipios y despeja las dudas que ambos parlamentarios habían manifestado durante los últimos días respecto de su respaldo a esta importante iniciativa. Codelco informó este martes la suspensión temporal de las actividades de desarrollo y construcción del proyecto Andes Norte, perteneciente a la división El Teniente, debido a nuevos antecedentes técnicos relacionados con el riesgo de sismicidad profunda en el yacimiento. Según explicó la estatal, la decisión fue adoptada como una medida preventiva destinada a resguardar la seguridad de los trabajadores mientras continúan los estudios sobre el comportamiento sísmico registrado en las zonas de mayor profundidad de la mina. La compañía señaló que los antecedentes recopilados y analizados durante los últimos 6 meses permitieron identificar un fenómeno sísmico emergente con características diferentes a los riesgos históricamente conocidos y gestionados en la operación del Teniente. Los análisis recientes serían consistentes con la posible aparición de un riesgo asociado a la mayor profundidad de las obras de Andes Norte, cuyo comportamiento todavía se encuentra en proceso de investigación. Son las 6 de la tarde con 19 minutos.
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0: Estos son los servicios a la comunidad, 6 de la tarde con 21 minutos. Ahí tenemos un aviso de documentos extraviados. Billetera de cuero color café, extraviada a nombre de Carlos Alberto Bustamante Durán. Este extravío de documentos se realizó o ocurrió Hoy martes, hace un rato, entre las 17 y las 5 y media, entre las 5 y 5 y media de la tarde, de hoy martes, en la explanada, al terminal Colectivos Amarillos, en esta tarde, reiteramos, documentos extraviados en una billetera de cuero color café, a nombre de Carlos Alberto Bustamante Durán. Se extravió en el trayecto explanada al terminal de Colectivos Amarillos hacia Concepción hace un rato, entre las 5 y las 5 y media de la tarde. Cualquier información, por favor, entregarla a nuestros estudios. 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Se necesita dama o varón para realizar el trabajo de pantalonero o pantalonera. Una persona, hombre, mujer, que hagan pantalones, ese es el oficio. Interesado en contactarse con el sastre Hugo Flores al 996-10-45-33. 996-10-45-33. 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Nota de agradecimiento. Como familia queremos agradecer a cada una de las familias, vecinos y amigos que nos acompañaron en la triste partida de Arturo César Hoffman Arias, que en paz descanse. Agradecer a cada uno de ustedes por las muestras de cariño, por cada abrazo apretado, cada muestra de afecto nos fortaleció en esta etapa de duelo. Agradecemos al Hospital de Tomé, en especial a la Unidad del Alivio del Dolor, quienes nos acompañaron y nos apoyaron en todo el proceso. Muchas gracias por su compañía. La familia firma el comunicado. Queremos comunicar también el sensible fallecimiento de la vecina de calle Dagnino en Cerro Estanque, Elvia Rosa Ávila Avendaño, quien para descanse, exfuncionaria de la salud del Hospital de Tomé. Su velatorio se está realizando desde las 16 horas 4 de la tarde en la primera iglesia wesleyana ubicada en calle Buenos Aires, acá en Tomé Centro. Sus funerales avisarán de forma oportuna. Ernesto Yorriquelme, corredor de propiedades, necesita comprar un sitio con vista al mar que esté saneado. Cliente en espera, puede ser en Merquiche, Pudá, Dichato, Villarrica, Coliumo, Cocholhue. Cliente en espera. Para mayores antecedentes, contactarse con don Ernesto Ulloa al más 569-7584-0173. Más 569-7584-0173. Seis de la tarde con 24 minutos. Bien, para finalizar, conocemos el pronóstico del tiempo preparado por la Dirección Meteorológica de Chile. Para mañana miércoles se anuncia cielo nublado y lluvia, pasado el mediodía llegaría esta lluvia que nos estaría acompañando un par de horas durante la jornada de día miércoles. Para mañana se espera una temperatura máxima probable de 13 grados y una mínima de 10 grados. La temperatura del momento en nuestra comuna alcanza a los 13 grados, cielos nublados. Muchas gracias por informarse con nosotros. Viene la pausa y seguimos escuchando música de México hasta la hora 19.
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2: Son las 6 de la tarde, 32 minutos.
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En la última parte, último bloque de nuestro mensajero en la amistad de Tomé, gracias por la sintonía para toda nuestra gente que a esta hora nos acompaña de Radio La Amistad. 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Nos acompaña también a esta hora de la tarde el mensajero y las canciones norteñas.

La segunda edición del día de El Mensajero en Radio La Amistad de Tomé, tardecita, noche ya, pues, juntitos compartiendo nuestra programación musical aquí en La Amistad de Tomé. Aprovechamos también este momento para enviar saludos a toda nuestra gente que nos escucha ahí en el sector rural, principalmente para nuestros amigos de Rafael, ahí San Carlitos. Un abrazo grande para todos nuestros amigos que comparten nuestra sintonía. Cuando están faltando 12 minutos para las 7 de la tarde, reiteramos, entrega de gas, vale de gas de 15 kilos, programa municipal, gasto menos, mañana miércoles 5, atención, para los adultos mayores, en la sede del adulto mayor de California, ahí está la entrega de los vales mañana miércoles en horario de 10 a 15 horas 3 de la tarde, sede del adulto mayor California, en calle Manuel Montt 1601, mañana miércoles, desde las 10 y hasta las 15 horas. En esta jornada se entregarán 350 números de atención por orden de llegada. Y dejamos anotadito, agendado para el jueves 6, atención, para la sede de la Junta Vecino número 2A, Cerro Alegre, ubicada en calle Marcos Serrano 105, también en horario de 10 a 15 horas. Eso es lo inmediato, miércoles y jueves. 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

Comenzamos a despedir la segunda edición del día de El Mensajero, sí. Están faltando 8 minutos para las 7 de la tarde. Se vienen las canciones del recuerdo y a las 20 horas programación musical cristiana. Nos vamos a despedir junto a nuestros amigos de Carnicería El Carmen, Enrique Molina 712, y el supermercadito Rancho Blanco, esquina Vicente Palacios, en Frutillares. Nos quedamos con la rancherita No Me Sé Rajar, dice. Y aquí está esta última canción para nuestro programa. Gracias por su sintonía.

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2: Son las 7 de la tarde.
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5: Bienvenidos, bienvenidas, comenzamos a disfrutar, comenzamos a compartir canciones del recuerdo. Es la Amistad de Tomé, noche de martes 4 de agosto. 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La invitación para que sigamos y podamos disfrutar de artistas invitados. Rocío Dúrcal, vamos a compartir con Hervé Villar, Bobby B, los Blue Splendor, Michelle Tord, Jimmy Jones y también Giacomonti aparece en la pauta de canciones junto a Camilo VI. También Neil Sedaka. Sandro, a ver si el tiempo nos va, o el tiempo, los minutos nos van a acompañar para escuchar a Sandro. Son algunos de nuestros ilustres invitados para esta noche de recuerdos en los clásicos de agosto, en Radio La Amistad de Tomé.

Estábamos escuchando a Rocío Dúrcal en sus inicios, en sus inicios musicales, por allá por los años 50, 60. Ella fue una de las grandes artistas populares, María de los Ángeles de las Eras Ortiz, artísticamente conocida como Rocío Dúrcal, actriz de cine y cantante española. Nació en Madrid, pero casi toda su vida estuvo radicada en México, sí, en México. Ahí escuchábamos ese lindo tema que forma parte también de su discografía internacional. 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

Recuerdos de ayer, ahí escuchábamos a Bobby B acompañándonos también en esta noche de clásicos, canciones inolvidables para disfrutar y compartir aquí en Radio La Amistad de Tomé. Un clima de tensión es el que ha posado en los últimos días en la Universidad del Biobío, luego que un grupo de académicos ingresara formalmente poco antes el comité electoral como el Tribunal Electoral del Biobío, con el objetivo de anular los comicios a rector que le dieron el triunfo a Benito Umaña, reelecto en su segundo periodo hasta el 2030. El escrito ingresado por un grupo de académicos y colaboradores del ex rector Mauricio Cataldo, contendor en el balotaje de mediados de julio, tal lugar la segunda mayoría en la primera vuelta, da cuenta, entre otros elementos, de la existencia de una serie de anomalías asociadas a la incompatibilidad de 27 personas con cargos administrativos para emitir sufragios en este proceso. Se lo queríamos contar también a esta hora aquí en Radio La Amistad de Tomé. Queremos comunicar el sensible fallecimiento de la vecina de Cerro Estanque, calle Dagnino, de la señora Elvia Rosa Ávila Avendaño, que en paz descanse, exfuncionaria de la salud del Hospital de Tomé. Su velatorio se está realizando en la primera iglesia wesleyana, ubicada en calle Buenos Aires, acá en Tomé Centro, la cercanía del estadio. Sus funerales se avisarán en forma oportuna. Aprovechamos de enviar un saludo a nuestros amigos del sector Las Salinas, en Talcahuano. Gracias por estar con nosotros ahí, a nuestra auditora Anita Barrera y su hijo Rodolfo, que nos escuchan todos los días.

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Estábamos revisando algunos hechos históricos que recuerda la historia en un día como hoy, 4 de agosto. Se crea la Academia de Guardia Marina de Chile. Esto ocurrió en 1818. En 1871 nace en La Serena Enrique Molina Garmendia, pedagogo y filósofo que prestigió a su tierra, a Concepción, y a Chile en su estatua intelectual o estatura intelectual y su obra educacional literaria. También en un día como hoy, en 1825 nació don Domingo Santa María, presidente de Chile, entre el periodo 1881 y 1886. Se declara por una ley que pueden enajenarse los terrenos situados en la antigua Arauco. Ocurre en 1874. En 1966, en una de las mejores y más hermosas pistas del mundo, las de Portillo, y solo a decenas de kilómetros de Santiago, se inaugura en este día el 26º Campeonato Mundial de Esquí, con todas las delegaciones de los países participantes y la asistencia del presidente de la República, don Eduardo Frei Montalva, en un día como hoy, en 1966. Se lo queríamos contar también a esta hora en La Amistad. Hoy también es el Día del Arquitecto. La Amistad, recordando el pasado, disfrutando de estas canciones.

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Fíjese que el primero de agosto de 1984, cuando el Ministerio de Educación declaró texto oficial, en la fecha, cuando el Ministerio de Educación declaró texto oficial para la enseñanza de lectura y escritura en las escuelas primarias del país, el silabario mate de Claudio Mate, también llamado silabario del ojo, por ser esta la primera palabra aprendida. Muchos aprendieron a leer en el ojo, en el libro el silabario mate, pero como dice el texto, se fue acomodando como el silabario del ojo. Otros tuvieron la oportunidad de aprender en el silabario, ¿cierto? Hispanoamericano, eso es. Pero el 1 de agosto de 1894, imagínense todos los años que tiene este silabario, es declarado como texto oficial para la enseñanza de la lectura y la escritura en las escuelas primarias del país, el silabario mate, de Claudio Mate, llamado también como el silabario del ojo. Estamos en la amistad de Tomé, juntitos, recordando. Alcanzamos una canción más y luego ya la pausa en breve que se viene a las 7:30.

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Neil Sedaka, ¿cierto? Neil Sedaka acompañándonos también a esta hora de la noche, 22 minutos nos separan de las 20 horas. Luego nuestra programación musical cristiana, vamos a compartir el espacio Mujeres de Fe con la pastora Verónica Avendaño, que nos va a acompañar en un programa hoy pregrabado, ¿cierto? Vamos a compartir luego a las 20 horas. 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Hay una dama, se necesita dama o varón para realizar el trabajo de pantalonero o pantalonera, ¿ya? Interesados, comunicarse con don Hugo Flores, el sastre, al 996-1045-33. Tuvimos la oportunidad de ayer de conversar a través de radio La Amistad con este vecino, tomecino, don Hugo Flores Quesada. Tiene 91 años y trabaja todavía así como un chiquillo de 18 años. Y él es de oficio sastre y necesita ahí una persona que le ayude, por supuesto, al realizar el trabajo de hacer pantalones. Necesita un varón o una dama. Pueden ganarse ahí un billetito extra, dice. El 996-1045-33 con don Hugo Flores es el contacto. Es noche de martes, noche de recuerdos.

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0: Kiss al final de nuestro programa, aquí en La Amistad de Tomé, junto a Sevilla de Manuel Montt esquina Vicuña Maquena, que está con nosotros acompañándonos también como todos los días en este horario. 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Nos despedimos, que Dios les siga acompañando. Ya viene nuestra programación musical cristiana con el programa Mujeres de Fe.
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8: Son las 7 de la tarde, 57 minutos.
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1: a creer. Hola, hola, que Dios les bendiga. Qué rico poder estar nuevamente junto a ustedes en nuestra radio, en la radio La Amistad de Tomé de Tomé. Qué lindo poder dar gracias al Eterno por el primer milagro que Dios hizo hoy día, de abrir nuestros ojos y de poder estar nuevamente en este programa Mujeres de Fe. Dios bendiga a todas las mujeres que están escuchando en esta tarde noche esta emisora. Contenta por estar con mi pastor Juan Salvador, estar con Andrés, estar con Carlitos Daniel. Es bueno, cierto, estar siempre acompañadita, así que mientras se pueda hay que estar acompañado. También saludamos a todos los amigos de las redes de Facebook Live. Dios bendiga a cada uno de ellos, cierto, que están ahí en la sintonía. Así que vamos a pedirle, cierto, que ellos puedan transmitir, compartir, para que esta noche sea una noche de bendición, donde vamos a tener palabra del Señor, esa palabra tan bella que refresca nuestras vidas. Así que bueno, en esta hora voy a darle el pase a nuestro pastor Juan Salvador para que él les salude y también haga una pequeña oración para dar inicio, cierto, a este programa de Mujeres de Fe en esta noche.
2: Muchas gracias por la oportunidad. Muy buenas tardes, queridos amigos, hermanos que están en sintonía como todos los días martes a las 20:00. Estamos en vivo, estamos en la radio La Amistad con Mujeres de Fe, este hermoso programa que nuevamente, como decíamos el martes que pasó, lo retomamos nuevamente, porque creo de que ha sido de mucha bendición para muchas personas, muchos hermanos, que cuando nos encontrábamos en la calle nos decía que cuándo íbamos a volver nuevamente. Por eso es que estamos aquí nuevamente, amén, amados hermanos, amigos que están en sintonía.